0: Esta es la hora.
1: En su Radio Carnaval ya son las 21 horas con 33 minutos.
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0: Esta es la hora. En Carnaval FM son las 22 horas con 4 minutos. 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

Esta es la hora. En Carnaval FM son las 22 horas con 33 minutos. 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
1: Esta es la hora. En Carnaval FM son las 0 horas con 1 minuto.

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0: Salud, pues.
1: Esta es la hora. Esta es la hora en su Radio Carnaval. 3 de la madrugada con un minuto.

Esta es la hora. Son las 4 de la madrugada en su Radio Carnaval. 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

Esta es la hora. En su radio Carnaval son las 4 de la madrugada con 32 minutos. ...2026 junto a su radio regalona, su radio...

Esta es la hora. En Carnaval FM son las 5 de la madrugada con un minuto. 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

0: Esta es la hora. En su radio Carnaval son las 6 de la mañana con un minuto.
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1: Muy buenos días, amigo Meche. Muy buenos días, amigo Meche. Aquí su amigo Cochigua. Los saludo muy afectuosamente, compadre. Se me lo hace otro día viernes, compadre. Fin de semana, estamos listos ya. Piola. ¿Ah? Ya.
0: Piola.
1: Sí, estamos listos. Nos fuimos. ¿Ah? A ponerle bueno, hermano. A caernos, ¿sabes? Así que saludo grande a la familia carnavalera que lo escucha en Norte Sur. A la locomoción mayor en el norte, que vamos para ahí, su niña del mar. Y a toda la gente linda que está en sintonía, hermano. Saludo grande para todos los malos por caso de la línea 9 de Zafar. Especial al jinete. Jinete anda perdido todavía.
0: Está perdido, jinete.
1: Aparece, jinete. Nos vemos, hermano. Sí, 10-4.
0: Un abrazo, amigo mío. Buen día, Radio Carnaval. Hola, hola, la que más se escucha. Hola, hola, la Radio Carnaval.
2: Hola, amiguito Meche, ¿cómo está? Buenos días. Desde La Perla de Norte, los saluda Davis. Bueno, como siempre, saludar a mi mamita, a mi gran amigo El Janito, a la tía Daisy, a las chicas superpoderosas, a Anita Veroiza, al amigo Sanberry y a todos los carnavaleros y carnavaleras. Buen fin de semana, Meche, y que le vaya muy bien en sus eventos.
0: Muchas gracias, amigo mío. Buen día, Radio Carnaval. Hoy día, viernes de rutita, fiesta de la primavera.
3: Muy buenos días, amigo, amigo. José Hidalgo, más conocido como el Meche, Meche, Meche. Aquí estamos ya, compañero, buenos días. Estamos ya aquí en la panadería San Lorenzo desde Villa Alemana. La mejor panadería de Chile, compadre.
0: La joya.
3: Aquí poniendo la Wendy. Compañero, un agrado. Gracias a usted. Nos alegra la mañana, compadre. Le pone Wendy. Y aquí estamos ya saludando a nuestros contertulios. A nuestra dama de honor, primero que nada. Anita María Luisa. Grande, grande. Un gran besote. Un abrazo. Y toco, toco, pillo. A Motita. El que está sacando la naranjita ya. Está sacando. Está saliendo bonito el batido, compadre.
0: Lindo.
3: El George, el rey de las colisas. Mi compadre José Hidalgo. El loco Pepe, mi compadre. Ahí está también es pastelero estrella, la Lola Lona, la condumana. Y para usted también, maestro, un agrado. A saludarlo, compadre. Muchas, muchas gracias. El turno valiente. Buenos días.
0: Muchas gracias. Buen día a la Radio Carnaval. Hola, hola.
4: Muy buenos días, gran puesto. Mañana aquí Marco Fuentea para reportándose. Optimi Operativo a Media Máquina aquí en el centro de Villa del Mar. Un gran saludo a todos los carnavaleros y que tengan un excelente fin de semana. Saludos a todos desde Viña del Mar, Chile, gracias.
0: Buen día, Radio Carnaval, buen día a la que más se escucha, buen día a la número uno, acá estamos, sonando firme y fuerte, la que más se escucha, la Radio Carnaval, vamos arriba.

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1: Hola, hola, hola, ¿qué tal, amigos de Radio Carnaval? La mejor.
0: Muchas gracias.
1: Por acá, por venir alto, yay, yay.
0: Mire qué lindo.
1: Tomando el buen desayuno y escuchando la mejor. Saludos, saludos. Hoy es viernes y este cuerpo ya lo está sintiendo.
0: ¡Opa, viejo!
1: Chaito, chaito.
0: Un abrazo, amigo mío. Buen día, la Radio Carnaval.
2: Buenos días, mi chita.
0: Por hola, cariño mío.
2: El tío Peter con la tía Daisy. Ya estamos óptimos y operativos, mi chita. Con más sueño que día lunes, lo juro. Pero acá estamos, dándole el laburo.
0: Pero es viernes.
2: Mi chita, que tengas un buen día. A ti y a todos los carnavaleros
0: muchas
2: de Chile.
0: Gracias.
2: Besito, se cuida.
0: Un besito, mi amor, un besito, cariño mío. Buen día, Radio Carnaval.
3: Saludo, Meche. Saludo a tu mamita, que esté bien, con la bendición de mi señor. Saludo. Saludo a Carlitos, al William. Saludo a Janito, al Eduardo de la panadería. Saludo. Yo también te quiero.
0: Mira,
3: saludo. Saludo. A la tía Daisy, a la Sonia la única, al David, saludo. Un chorro de bendiciones, óptimo operativo, Tocopilla, saludo.
0: Un besito, cariño mío, buen día, Radio Carnaval, hola, hola, hola, hola, hola.
4: Buenas, choro, Meche, ¿cómo estáis? Saludos de Antofagasta, hoy día es viernes, empieza el 18, chico. Saludo, hoy no ha llamado, saludo.
0: No, tranquilo, tranquilo, tranquilo, tranquilo, tranquilo, no, tranquilo, tranquilo, un abrazo, buen día.
5: Hola, Meche, buenos días, Meche, saludos, compa. Aquí ya empezando el día. Usted ya sabe, en el 11, recorriendo Quillota. Que tenga un excelente fin de semana aquí, escuchando siempre al mejor de Chile, al mejor de todos. Saludos, Meche.
0: Muchas gracias, un abrazo grande. Saludos, Roberto, ¿eh? Un abrazo grande para Roberto, que lo vieron en la calera. Lo vieron en la calera, andaba con toda la familia, así que un abrazo grande. Saludos, abrazos, bendiciones. Parece que fue la misma. Eran los mismos que andaban en el 18.

Para Tocopilla a esta hora, cielo nublado, variando a despejado por la tarde. Despejado variando a nublado. 21 grados. Será la máxima. 18 grados a esta hora en la Perla del Norte. Se me va la maruja. Nublado variando a despejado por la mañana, por la tarde, cielos totalmente despejados, máxima de 20 grados. Para la Perla del Norte, a esta hora 18 grados. Despejado por la mañana y por la tarde para Guayo Valle, 27 será la máxima. Con Barbalá, 28.

0: Fernández, Catemo, Yay Yay, Panquehue, Carlos, que estuvo de cumpleaños. Carlos, tuviste de cumpleaños. 24-0 la máxima para los amigos en La Calera, en La Cruz, en Quillota, en Limache, en los valles intermedios, Villa Alemana, Peña Blanca, Belloto y Quilpué. Cielos nublados durante todo el día, 25-0 la máxima. Bochornado, como le dicen.
1: Mi vecina es muy consciente.
0: Bochornado, ¿qué le dice? Ah, bochornado, ¿qué le dice? Pues la brocha no me... 19 grados para el Gran Valparaíso. Pero... cielos nublados durante toda la jornada, también para Viña del Mar, con Connie Quintero. 19 será la máxima para el litoral central. San Antonio, Cartagena, El Quisco, Algarrobo. 19 de máxima. 12 grados a esta hora, señora, señor. 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
2: Buenos días, amigo Meche.
0: Hola.
2: Saludos a todos los carnavaleros, a los madrugadores que están siempre ahí al pie de cañón. Óptimo y operativo.
0: Eso era.
2: Saludos a todos.
0: Un abrazo grande para el niño Edu, que estuvo lleno de celebraciones, lleno de conmemoraciones en esta linda semana. Un abrazo grande para el Edu. Saludos, que le lleva el desayuno a la cama a la Rosy. Buen día a la radio Carnaval. Hola, hola, lindo viernes.
3: Hola,
0: hermano,
3: ¿cómo estás tú hoy día viernes?
0: Eso,
3: espero que estés súper bien. Te noto que estás con mucha energía y mucha alegría. Así que eso, radio para todos nosotros que los necesitamos. Mi hijo Cecina Amado, aprovechar un segundo en saludar y enviar un saludo y besos al cielo a mi padre, que hoy día está de cumpleaños. Así que a don Luis Morgado Olivares, le saluda a su hija, que lo ama mucho. Un besito, papá, te amo. Y un saludo para toda la familia carnavalera, un beso y un abrazo. Que tengan un lindo día. Jimena de Antofagasta.
0: Un abrazo grande para Jimenita, Antofagasta presente. Muy buen día a la radio Carnaval. ¿Sabes lo que pasó? Dormí. Dormí y descansé. Ahora ustedes se agarran, porque yo cuando pasa eso, olvídate. Cuando eso pasa. Saludos para Carlitos Sá, un abrazo grande. Saludos para todos los carnavaleros de corazón. Saludos para Sanberry, para Steffi Carr, para la señora Veroís en Tocopilla, al Mole, a Juanito de la línea 305, a las chicas superpoderosas, al pelado Alexis de Antofagasta. Saludos para el norte de nuestro país, un abrazo desde Nueva York. Saludos, Carlitos Sá, un abrazo grande, buen día. ¡Buenos días!
4: Se ponen las trompetas ahí, todo el mundo arriba, levantarse ya.
5: Ahora sí, oye, ya, ahora sí.

0: eso, eso, eso. Así que se levantaron, ¿ah? ¿Eh? Se levantaron ya, entonces.
1: Esta es la hora. En su Radio Carnaval son las 6 de la mañana con 37 minutos.

0: días, buenos días, buenos días, Radio Carnaval, buenos días, la que más se escucha, buenos días, la número uno, que estamos sonando firme y fuerte, maestro, vámonos para arriba. En vivo y en directo, la número uno.
1: Uy, amigo Meche, amigo Meche.
0: ¿Qué pasó?
1: Se volvió el pasillero estrella.
0: La joya.
1: El pasillero estrella, gracias, pasillero. Saca el pancito calentito para afuera ahí al mesón para que atienda a las chiquillas, a nuestra gente, a nuestro público.
0: Mire qué lindo.
1: Grande Meche. Buen fin de semana. Anita María Luisa, un besote, un abrazo. Las queremos mucho aquí, compañero. Gracias. Ay, un saludo también a las Calilas, a las Mojojojo.
0: Todas.

0: Buenos días, por aquí la tía Daisy. Que tengas un excelente día, un excelente viernes, fin de semana. Que sea todo un éxito para ti, mi niño. Hartas bendiciones para todos los carnavaleros. Un besito grande por aquí de la tía Daisy, para la Anita María de Tocopilla, para David, para Sonia, para todos los carnavaleros. Un besito por aquí. Bendiciones para todos. Hasta el lunes.
1: Hasta el lunes. ¿Un qué está despidiendo? Estamos recién empezando nosotros, por si acaso. Estamos recién empezando.
2: Hola, amigo. Vencia, aquí te habla Janito. Voy recién saliendo a pelear la cabo, padre. Adivina. Se me descargó el celular y no desperté, compadre. Voy más atrasado que el otro día. Así que eso, amiguito Messi, mándale saludo al golazo Sanberry, al amigo de Unión, a Nanita Veloisa, saludo a mi compadre, a mi brother, Davis, y a ¿cuánto se llama?
1: Al Edu.
2: Al Edupo. ¿Ya? Así que eso, bendiciones, Messi, te quiero mucho. Que pases un bonito viernes, fin de semana.
1: Un abrazo grande, Juanito.

0: Carlita, yo no me estoy despidiendo, si yo escucho igual la radio, aunque yo no te llame mañana, porque mañana yo todos los días me levanto a las 4:30 a.m, entonces... Sí, ya mañana sábado,
1: ya
0: apago celular, apago todo, y despierto por lo menos como a las 7 de la mañana, ¿me entiendes? Sí. A eso me refería, mi amor.
1: Claro.
0: Pero no, yo escucho igual.
1: No, de más, pues, sí, todo. De más.
0: Un abrazo grande, mi niño.
1: Sí. Chau, chau. Un abrazo grande, cariño mío, un besito. Un abrazo, bendiciones, mi amor. Un buen día para la tía Daisy, la tía de los completos, Antofagasta. Chile, la perla.
2: Carnaval.
1: Chile.

0: sabor.
1: Ya ves que estuve practicando al Ed.
0: Mira.
1: ¿Está bien? Al Ed.
0: No. Se logró, gente, se logró. ¿Escucharon? ¿Escucharon? ¿Escucharon? ¿Escuchaste lo que se escucha? ¿No? ¿Escuchaste, no? Mira, mira, mira, mira.
1: Ya, Meche, estuve practicando al Edu. ¿Está bien? Al Edu.
0: ¡Maravilloso! ¡Espectacular! ¡Magnífico! ¡Sí se pudo, burro! ¡Sí se pudo, burro! ¡Sí se pudo, Roberto! ¡Maravilloso, maravilloso, maravilloso!
2: Janú, saludos.
0: No, si lo dijo bien ahora, si lo dijo bien. ¡Qué lindo!
1: Ya, Meche, estuve practicando al Edu. ¿Está bien? Al Edu.
0: ¡Qué bueno! Hasta que le salió, vos, ¿eh? Hasta que le salió. ¡Magnífico, maravilloso, espectacular!
3: ¡Ya riego botado, nos fuimos!
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0: Era de Shrek. Esa expresión, perdón, Roberto, perdón. Radio Carnaval.
5: Buenos días, Meche.
0: Hola.
5: Por aquí ya, camino al trabajo.
0: Hola.
5: Que tengan un bonito fin de semana. Por acá, Edison de San Antonio.
0: Hola, Edison.
6: Muy buenos días, gran amigo Meche, que reportando el rojito. Aquí los San Esteban, ya más tranquilo, feliz. Terminó a atender los animalitos, dando gracias a Dios por nueva día de vida. Ya mi hijita ya se fue con mi nieta para Yeyay, donde Jason. Ahora están mis dos nietas en Yeyay, la Cataleya y Elena María, mi nueva nieta. Bendiciones para ellos, para Jason, para Yerno, para su familia. Que sea un día lleno de bendiciones, día viernes para todos los carnavaleros. Un abracito, amigos Hernancitos, San Esteban presente para todos los carnavaleros. Feliz viernes y a cuidarse el fin de semana. Si bebes, no maneje. Un abracito.
0: Eso.
6: Ya llega mi hija Camila de Villa del Mar a descansar dos días. Bendiciones.
0: Un abrazo.
7: Muy bien, Janito. Esa era, compadre.
0: Esa era.

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Noticias a esta hora que en la Radio Carnaval. Presidente al cierre de gira por Estados Unidos. Hemos logrado ya un control casi total de la inmigración irregular. Al término de su visita en suelo norteamericano, Kass dio una entrevista donde también abordó el restablecimiento de relaciones con Venezuela tras su reunión con la presidenta encargada, Delcy Rodríguez.

Bachelet y Boric rechazan adhesión a Escudo de las Américas. Llamamos al presidente Kast a reconsiderar. Los exmandatarios expresaron su preocupación por la medida y afirmaron que la cooperación internacional debe hacerse resguardando plenamente la autonomía de las decisiones de nuestro país y sin subordinarse a una potencia extranjera. La ANFP anuncia minuto de silencio por los próximos partidos en memoria de Reinaldo Sánchez. 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

0: Dios mío, aquí. Ya, ya, ya, ya. A ver, que pongan la trompeta ahí para que ya todo el mundo arriba, levantarse, ya.
1: Ya, ahora sí, oye. Ya, ahora.

0: eso, así que se levantaron ya.
1: Esta es la hora. 7 de la mañana con 5 minutos.

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0: fácil y viene,
1: fácil se va. Hola, buenos días.
2: Buenos días, Meche.
1: Hola.
2: Qué lindo día, un día viernes, ya lindo, queda poco viernes. Para el sábado.
1: Estamos listos, estamos en la quemada.
2: Un abrazo grande a todos, bendiciones para todos. Y Meche, y un saludo para mi hijo, por favor.
1: ¿Cómo se llama?
2: A mi hijo Jimmy, de la Ruta 68, que mañana nos vamos a ir a comer unos asaditos al Jardín Botánico para pasar una tarde.
1: Mire qué lindo.
2: Ah, un saludo para todos ustedes de la radio.
1: Una, muchas gracias,
2: la mejor
1: amigo.
2: Radio de Chile.
1: Muchas gracias, amigo mío. Un abrazo.
3: Buenos días, amigo Meche. Buenos días. Les saludo a ustedes, a los carnavaleros, a mi familia, a mis compañeros de trabajo y a mi amada esposa, que ya pronto la dejo en el trabajo. Que sea un excelente viernes para todos. Desde aquí de Valparaíso, el Potro Neira, Optimio Operativo. Un abrazo, Meche. Buen programa.
1: Un abrazo, amigo mío. Saludos para el Potro Neira.
4: Buenos días, papacito lindo. ¿Cómo amaneció lo más hermoso? Mi amor, ya se levantó.
1: Ay, mi amor.
4: Ya tomó un cafecito, mi vida.
1: Ay, mi
4: amor. Ya me le hicieron desayunito, cuente a ver. Y si no, me avisa.
1: Ay, mi amor. Ay.

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1: Buenos días, Chimichi. Acá saludos de Antofagasta. Junto al Pin Austin vamos a trabajar. Saludos al malo para la pala que se hace el dormir ahí en la camioneta. Arre, el ánimo para todos. Saluditos.
0: Hola, buenos días.
2: ¿Estás con tu novia o si te puedo mandar mensaje? Solo para que me confirme si nos vamos a ver en la noche, como habíamos quedado.
0: Sí.
2: ¿A qué hora pasas por mí? Espero tu confirmación, guapo.
0: Ah, muchas gracias. Muchas gracias, Ronald.

0: Buenos días, Radio Carnaval. Hola, hola, la que más escucha.
1: Meche, buenos días para todos. Que tengan un excelente, excelente, excelente, excelente viernes.
0: Excelente.
1: Que puedan empezar con mucho ánimo el fin de semana. Un beso cariñoso para todos.
0: Un abrazo, buen día, Radio Carnaval. Hola, hola, buen día, la que más escucha. Buen día, la número uno. Hola, hola, Carlito.
2: Hola, Meche, ¿cómo estás? Buenos días, compadre. Oye, son comprometedores, ¿eh?
0: Sí.
2: Oiga, Meche, como informativo.
0: Tenemos accidente.
2: Hubo ahí una ambulancia de está volcada aquí en Iquique con Salvador Allende.
0: Ciudad de.
2: Está complicado el tránsito, así que para que tomen rutas alternativas los conductores aquí en Antofagasta. Ambulancia volcada aquí en. A Salvador Allende con Iquique.
0: En La Perla, en Antofagasta. Perfecto. Perfecto. Hay un lamentable episodio, un lamentable accidente en Antofagasta, en calle Iquique con Salvador Allende. Tomar vías alternativas. Tomar vías alternativas. Hola, Meche, esperando la carne acá en Carnicería María Mercedes. Villa Alemana, un abrazo, le escribe Alejandrito, excelente fin de semana, un abrazo grande amigo, saludos, abrazos y muchas bendiciones del Tatita Dios, un abrazo grande, buen día, hola, hola.
3: Ay papi, ay papito. Hola, buenos días mi rey.
0: Hola, hola.
3: Excelente, excelente viernes, gran comienzo del fin de semana para todos, que les vaya excelente, que tengan un gran día para usted también amigo. Un abrazo, se le quiere mucho.
0: Un abrazo.
3: Hombre y varón bello.
0: Varón bello, varón hermoso. Un abrazo grande, buen hombre. Un abrazo grande.

0: pregunta.
1: Recuerde, tenemos un lamentable accidente ahí en calle Iquique con Salvador Allende, en la ciudad de Antofagasta.
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1: Tomar vías alternativas.

0: día, señor Sol. Yo seguiré tratando de ser mejor. Yo seguiré tratando de ser mejor. Buenos días, señor Sol. Buenos días, alegría. Buenos días, la vida. Buenos días, amor.
1: Buenos días, buenos días, buenos días. Buenos días, lindo viernes. Lindo fin de semana. Buen día a la radio Carnaval. Hola, hola, hola, hola.
2: Buenos días, Peche, ¿cómo estás?
1: Una joya.
2: Le quería mandar un saludo a mi esposo Juan Valle, a todos los carnavaleros, que tengan un excelente fin de semana. Y contarte que se ha hecho muy, muy difícil comprar papas, chiquillos. Está carísima. Así que para que busquen alternativas de menú. Así que yo creo que va a llegar a más de 1,000 pesos el kilo. Eso, un abrazo a todos.
1: Un abrazo, un besito, bendiciones. Buen día a la radio Carnaval, hola, hola. Buen día a la número uno. Vamos con noticias optimistas. Buen día a la número uno, hola, hola.
3: Y Beche, Beche, a todo esto. Saludo ahí a todos los malos para el cárcel. Yo en rumbo a la negra. Yo voy a buscar al Big Box, al number one, al ya. Número uno, al jefecito y todito. Para el cuarto nombre, así que aquí vamos, a buscar al que paga.
1: ¿A mi jefe? ¿A mi jefe? ¿Es mi jefecito?

0: Meche, en sintonía de la radio Carnaval, DJ J Mix. Un abrazo, bendiciones, buenas vibras para todos. Un abrazo, buen día, Radio Carnaval.
1: La dejó para hacer el golf, ¿no?
0: No, no, no, no. Hola, amigo Meche, buen fin de semana a toda la familia carnavalera. Un abrazo para Mario Astudillo. Buen día, la Radio Carnaval. Hola, hola. Estamos despertando a Chile, es el turno de valientes. Buenos días, hola, buenos días, hola, buenos días.
2: Come on, volviendo el gallinero a esta hora con el potro Meche por la más sabrosita, su Radio Carnaval.

0: 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Hola, buenos días.
1: Turno de la mañana, óptimo operativo. Ya mi amigo Meche, joyita, joyita de la número uno del dial, la su joya. Radio Carnaval, óptimo operativo.
0: Sí, señor.
1: Aquí estamos en sector Vega Central de Antofagasta, Meche.
0: Un abrazo.
1: Saludos, mi querido Antofagasta y el mundo mundial. Los vemos.
0: Los vemos, amigo Meche.
2: Hola, Meche, buen día para todos. Oye, un saludo a mi flaca que se fue de vacaciones con mi suegra. Y me dejaron solito hasta el miércoles.
0: Pero qué,
2: qué tristeza.
0: Buen día, Radio Carnaval. Hola, hola, buen día.
3: Un, dos, tres.
0: ¿No?
4: Me encantaría decirle a mi jefe, chao, jefe.
0: Pero. Pero no se puede. Pero no se puede. Un abrazo grande para Michael Farías. Un abrazo grande para Michael Farías. Saludos. Siga mandando texto nomás, porque la última vez que mandó un audio se llevó la pelota para casa. Buen día, Radio Carnaval.
5: ¿Me he podido ir a la 11?
0: No, no se puede, no se puede. No, no, no. Roberto, se te salió igual. Se te salió igual, Roberto.

0: buen día, Radio Carnaval. Hola, hola.
1: Hola, Becho. A mi jefe le diría, te dedico a Neruda.
0: No, qué miedo. Me gusta cuando calla, cuando está ausente. ¿Cómo era?
1: Te dedico a Neruda. Me gusta cuando callas, viejo.
0: No, pero ¿por qué? Porque yo le creí, confié en él.

0: Tengo usted muy buenos días, te estaba escuchando todas las mañanas.
1: ¡Dios mío!
0: Pero yo te hago la consulta a ti, don Mecha. ¿Qué me dirías tú a mí si tú fueras Leo Rey? Esperando también mi respuesta, pues, ¿qué me dirías tú, Mecha?
2: Hola, ¿cómo estáis?

sea, no, no tan así tampoco. No, pero no me puedo pasar tampoco. Pero en ese tiempo la responsabilidad de él había terminado. Sí. Fueron esos 6 meses.

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Hola, Meche, excelente viernes. Quisiera mandar un saludo especial a mi hija Josefa, que hoy está de cumpleaños. Desearle un hermoso día, que Dios me la bendiga siempre, y decirle que el papá la ama muchísimo. ¡Feliz cumpleaños, Josefa! Un enorme abrazo cariñoso. Saludos, abrazos, bendiciones. ¡Muy buen día!

0: Esta es la hora. 7:34.
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0: 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Con nosotros a esta hora acá en la Radio Carnaval, a esta hora acá en la que más se escucha, éxito tras éxito, maestro, cuando quiera usted la suelta.

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1: Directo al corazón. ¿De dónde lo habrá sacado?
2: ¿Cómo te va con él? Qué linda la foto. Conozco a ese bar.
1: No creo, no.
2: ¿Dónde estuviste?

0: directo al corazón.
1: ¡Ay, Antonio! ¿Qué te pasó? ¿Quedaste con ganas de 18? No hay ningún problema. Es viernes y ahí vamos de nuevo. Es viernes y ahí vamos de nuevo.

0: Te habla Rosita Zamorano.
1: Hola, Rosita.
0: Me estoy alistando para ir al desfile. Voy a la Pará. Hoy día voy a la Pará.
1: Mire, qué bueno.
0: Sí, va a estar bonito, bonito en el Quisco. Así que me estoy arreglando para ir a la Pará.
1: ¿Va a ir con la autoridad, Rosita, o no? ¿Va a ir con la autoridad? ¡Cumbia, cumbia, cumbia! Debería, vos, debería.

0: Buenos días, Radio Carnaval.
1: A pedirme que buenos días, Meche. ¿Cómo está usted?
0: Hola, muy bien.
1: Olga Costa por acá. La Olguita Marina.
0: La Olguita Marina.
1: Oye, Meche, haceme un favor. Dile a la Danae que se tome el desayuno. La Danae Rojas, por favor. Ah.
0: Andan funando a los hijos. Ya, pégate una funa a tu hijo, ¿por qué? Sí, Caribalo. Danae Rojas no. Danae Rojas no le hace caso a la gente de la casa y le hace caso al locutor de la radio. Dímelo, dímelo.
2: Buenos días, Meche. No, Rosita, no.
0: No, no, Rosita, no.

0: tíralo.
1: Meche, yo funo a mi hijo por hedionda pata. Oh.
0: ¿Tú sabes que los hijos heredan esa parte del papá?
2: ¿Y cómo lo baila? Toda la isla grande.
0: Alexandre Alomada.
2: Castro.
0: Si no lo sabías, bueno. Hoy en la tarde te espera una linda conversación en la casa.

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1: Meche, yo culo a mi hijo porque tiene 32 años y se gasta todo el confort en la casa. Y no pasa
0: nada. Ya tranquilo.
2: Meche, yo funo al Mateo porque cree que es un rey, pero sin reino.

0: Hola, amigo Meche, yo fui un amigo. Me gasta todos los condones.
1: No, pero Dios mío.
2: Yo fui un amigo porque quiere ser locutor. Y yo sé que vamos a tener problemas.
3: Meche, yo fumo mi regalón porque lo quiero con toda mi alma y mi corazón. A mi pequeño.

0: tíralo, tíralo, tíralo.
1: Yo funo a mi hijo porque todos piensan que igual que vi, y no, es un ángel. Es lo más grande que puede existir en la tierra.
0: Mira qué lindo, mira qué lindo. Qué bueno que se reconozca también, ¿eh? Qué bueno que se reconozca.

0: abrazo grande para Nelson Verdejo en compañía de la Radio Carnaval. Buen día, la número uno. Buen día, la Radio Carnaval. Dani.
1: Ya, Meche, está bien. Es un rey sin reino, pero tiene sus súbditos.
0: Sí,
1: eso sí. Y yo soy su esclava.
0: Ah, un abrazo grande para Mateito. Saludos, abrazos, bendiciones, Mateo. Ay, perdón, venía con bache.

0: no se podía esa, no se podía.
1: Meche, buen día. Venía tomándome el cafecito y cuando de repente sonó este corrido, ay, ay, ay, se me convirtió en un vaso de vino gallo.
0: Ahí vamos de nuevo.
2: Hola, Meche.
0: Hola.
2: Buen día.
0: Buenos días.
2: Yo quiero funar a mi hijo porque piensa que soy un cajero.
0: Bueno, ¿de quién es la culpa? ¿Del chancho o del que le da la frente?

0: yo, mi gacho, qué buena canción, mi gacho. Día viernes y quiero vino.
1: Ahí vamos de nuevo.
2: Yo voy a funar a todos esos papás que están funando a su hijo porque uno es el que cría.
1: Correcto, correcto, correcto. Que se sepa, que se sepa. ¡Ajá! Meche, nosotros viajamos cada día a Concón desde Limache y te escuchamos siempre. Danae tiene 6, Dafne tiene 16. Muchas gracias, un abrazo grande y cariñoso. Saludos, abrazos y bendiciones, cariño mío. Buen día a la Radio Carnaval. Hola, hola.

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5: 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Esta es la hora. En la Carnaval ya son las 8 de la mañana con 4 minutos. 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

0: Esta es la hora. En la Carnaval ya son las 8 de la mañana con 30 minutos.
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0: viernes 25 de septiembre. En su radio regalona, su radio carnaval. Otra vez es viernes. Otra vez es viernes. Qué rico, buena onda, dijo alguien por ahí. Un abrazo a toda la gran familia carnavalera. Carnavaleros y carnavaleras. Un abrazo tremendo.
1: Es el ritmo y el sabor.
0: ¿Hay o no hay 18 chicos? No pasa nada, parece, ¿no? Ya fue. Ya fue. Ya es parte del pasado. Ya están colocando adornitos navideños. Sí, y ya están colocando adornitos navideños en algunos lugares. Es verdad. 8 de la mañana, 48 minutos. 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Viernes 25 de septiembre. Buenos días.
2: Muy buenos días, tío Cristian Flaquito Santana. ¿Cómo se encuentra este día viernes? Yo me encuentro muy bien. Quiero mandar un saludo a la familia carnavalera. A ustedes, hacerle un muy buen turno. Acá está el Kikín.
0: Saludos para el Kikín.
3: Kike.
0: Saludos. Dice por acá, saludos desde Tocopilla, dice, escuchando la radio, ¿eh? Un abrazo a la gente de Tocopilla, saludo a Tocopilla. Saludo a la gente de Tocopilla.

0: clima primaveral. Ya se siente en el ambiente. Se siente. El clima es más caliente. Se siente. Dice por acá, buen día, flaquito, buen turno. Saludos, Juanito. Saludos para Juanito. Yo soy Juanito. Saludos, Juanito. En sintonía. Buenos días.
1: Hola, flaquito, buenos días. Respondiendo a tu pregunta, sí, ahí dice el chico.
0: Ahí.
1: El zoco está lleno de guaso.
0: ¿Ya?
1: Guaso, chico, sí. Ay, a ti,
0: ya.
1: Y que los cabros chicos van a celebrar el 18 chico.
0: 18 chico, ya. Seguramente alguna actividad escolar, pues, ¿ah? Faltan 10 para que sean las 9 de la mañana. 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

0: La gozadera, sigue la gozadera. Como dijo un amigo, para de gozar. La vida es para gozarla, dijo otro, ¿no? Claro. 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Buenos días.
1: Hola, flaquito, flaquito. Anito por acá. Saludo al Mauri. Saludo al Mauri.
0: Saludos.
1: Que tengas un buen día.
0: Muchas gracias, igualmente.
1: Estamos acá en la carretera con el loco Johnny.
0: El loco Johnny.
1: Quisiera mandar un saludo también a la familia que está ahí en la isla Santa María.
0: Ajá.
1: Al Pelé, al Pachuco, a la Toñita. Y pediste una cancioncita, si se puede poner un temita de Los Maravillosos, por favor. Cualquiera de Los Maravillosos.
0: Maravilloso.
1: Pero del antiguo. Vale, que esté bien, buen turno.
0: Saludos, ¿ah? Saludos para el loco Yori, de ahí saludos también. En la carretera. Saludos. Ocho de la mañana con 57, 8:57 minutos. 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Algo antiguito de Los Maravillosos.

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0: 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Esta es la hora.
5: En su Radio Carnaval ya son las 9 de la mañana con 5 minutos.
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0: 9 ya con 12, 9 de la mañana con 12 minutos. 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Viernes 25.
1: La vainilla.
0: De septiembre. 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Nueve de la mañana con 16 minutos. Dice por acá, buenos días, Flayito Santana, en sintonía. Dice, vamos rumbo a Calama, escuchando la sintonía de la carnaval. Buen viaje, ¿eh? Traigan choclo. No hay choclo en esta época en Calama, no hay. Traigan pululo, ya. Saludos, chiquillos, para que les vaya bien, ¿eh? Que les vaya bien.
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0: Lleven plata para los peajes, ¿eh? Sí. Eso es muy importante. 9 con 16. 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Póngale música de día viernes.

Solterito para todos los solteritos. ¿Dónde están los solteros? ¡Que levanten la mano! 9:24, 9:24. 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

día viernes, ¿ah? Bueno, hay fútbol este fin de semana. Mañana se pone al día Cobreloa, partido con Santiago Wanderers en el Zorro del Desierto a las 15 horas, 3 de la tarde, ¿ah? Santiago Wander, que viene de duelo, el fallecimiento de su presidente, ocurrido el día de ayer, don Reinaldo Sánchez.

que fallece a los 81 años, noticia dada a conocer el día de ayer. El dirigente encabezó durante muchos años al club de Valparaíso, Santiago Wander. Estuvo también detrás del proceso que culminó con el recordado título nacional 2001. Posteriormente presidió el fútbol chileno entre el año 2001 y 2006, periodo en que nació el canal del fútbol. El fútbol chileno está de luto. Santiago Wanderers confirmó el día jueves la muerte de Reinaldo Sánchez, histórico dirigente del cuadro de Valparaíso y además expresidente de la Asociación Nacional de Fútbol Profesional, ANFP. Sánchez, quien también fue un reconocido empresario microbusero, había sido internado en la clínica Reñaca de Viña del Mar. Su familia había informado que se encontraba en riesgo vital y con pronóstico reservado después de una enfermedad de base que se agravara. Santiago Wanderers, el club deportivo, dio a conocer la información a través de redes sociales el día de ayer. Bueno, Reinaldo Sánchez Olivares, empresario chileno, expresidente de la ANFP, todo un personaje, para algunos muy querido, para otros no tanto también. Fallece a los 82 años, digo, en Valparaíso. Nueve de la mañana con 26 minutos. 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

0: Adiós. Paula Rivas está sonando en la Carnaval. 9:29, 9:29 en su radio Regalona, su radio Carnaval. Día viernes, ¿ah? Dice buenos días, Flaquito Santana, por acá en sintonía, escuchando la radio. Te saludo, dice tu amiga Rosa. Saludos para Rosita. Ay, Rosa, Rosa. Saludos, Rosita. En sintonía de la Carnaval. ¿Qué más llega por acá? Dice, hola, Flaquito Santana, por acá estamos tomando desayuno con el hombre. El hombre que yo amo. Tomando desayunito, qué rico, un desayunito ahí. En pareja, muy bien. Desayuno bastante, bastante sano, ¿ah? ¿Eh? ¿Qué querés que te diga? Se nota bastante sano ese desayuno, ¿ah? ¿Eh? Parece almuerzo. Pero bueno. Lo importante es que lo disfruten, sí. Y acompañados, por supuesto, de la radio Carnaval. Saludos. Vamos a la pausa, vamos a la pausa. Regresamos con más en el matinal de su radio Regalona, su radio Carnaval. La que más escucha en día viernes 25 de septiembre.
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2: Esta es la hora. En su radio Carnaval ya son las 9 de la mañana con 31 minutos.
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0: 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Se necesita asesora de hogar, puertas adentro para limpieza y cocina en sector Jardines del Sur. 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Trabajo en jornada 5x2, se requiere persona responsable, cordial y con buena atención al público. Disponibilidad para trabajar en aeropuerto. Interesadas, enviar currículum vía WhatsApp más 569-6388-8429. Más 569-6388-8429. O en el correo subcotaxi.aeroantofagasta@gmail.com. subcotaxi.aeroantofagasta@gmail.com. 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Llamar al 9. 990-02-33-32. Nueve ya con 38 minutos. En su radio regalona, su radio carnaval, es todo en cuanto a datitos a esta hora de la mañana en la que más escucha.
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0: el tremendo Eric Berríos.
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0: Que pronto inicia una gira con los Tropical Sound. Una gira nacional, ¿eh? 9:45, faltan 15 ya para que sean las 10 de la mañana. Hoy avanza la mañana rápidamente del día viernes. Hoy es viernes y mi cuerpo lo sabe, lo sabe, lo sabe. Buenos días.
2: Un saludo para ti, para los carnavaleros, las carnavaleras y todo lo que escucha la radio.
0: Muchas gracias.
2: La mejor radio, la número uno.
0: Muchas gracias.
2: Chayito La Iris.
0: Chayito La Iris. Saludos para La Iris, un abrazo a La Iris. Buenos días.
3: Flaquito, ¿cómo estás? ¿Cómo estás? José por acá.
0: José, ¿cómo estás?
3: Las calles de Antofagasta.
0: Las callecitas.
3: Amigo, entre todos los conocidos que tiene usted.
0: ¿Qué pasó?
3: Gente de la municipalidad, del gobierno central. ¿No habrá una persona que pueda echarse una vueltecita por aquí, por la avenida, por la costanera? El centro hacia el aeropuerto.
0: ¿Ya?
3: Hay un hoyo más o menos grandecito, de 30 por 30, de 10 centímetros más o menos de profundidad a la altura de Onix. Y de sur a norte, también aquí debajo donde están los chicheros en la curva, hay otro.
0: Otro más.
3: De norte a sur, hay uno ahí en Humberston, por la costanera también, pero ese está de norte a sur. Y es grande, ese es más grande, sí. Uy, amiguito, ¿por qué no hay alguien que pueda ir y mejorar? Y más encima son por las pistas de alto fluido, que son la costanera. Gracias, saludos.
0: Bueno, José tiene toda la razón del mundo, ¿eh? Agradecemos el mensaje de José. Situación que hemos denunciado en varias oportunidades. Hemos pensado incluso muchas veces crear el espacio Denuncia Tu Hoyo, porque de verdad que en Antofagasta hay lugares que son bastante transitados. Como dice José, son avenidas con alto flujo y además avenidas más rápidas. Y de repente te encuentras con estos hoyos. Ya basta de llamarle eventos, porque no se llaman eventos, se llaman hoyos. Digamos las cosas como son, señores, ¿ya? Basta de disfrazar las cosas. Bueno, hay muchas calles, muchas avenidas de alto tráfico que están con hoyos. Y lamentablemente no hay una responsabilidad por parte de quien corresponde, hay que decirlo. Se dice que la responsabilidad es municipal, se dice que la responsabilidad es del Serviu. Y así está la cosa, pelota para allá, pelota para acá, pelota para allá, pelota para acá. Pero de verdad, yendo a la seriedad del tema, en este tipo de avenidas donde el tráfico es bastante alto, donde además las velocidades son distintas, en cualquier momento vamos a tener que lamentar algún accidente. Más allá del llamado que se hace a los conductores a conducir con precaución, es importante igual que nuestras calles, nuestras avenidas, tengan por supuesto la calidad que los usuarios merecemos en realidad. Uno como conductor muchas veces va manejando atento a las condiciones del tránsito y te encuentras de repente así de la nada con un tremendo hoyo, que eso también dificulta la conducción, entonces es un tema.
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0: Así es que ahí importante el llamado a la autoridad, quien corresponda. Y a ponerse las pilitas, ¿ah? A ponerse las pilitas. Después de la lluvia han sido muchas las calles que han quedado dañadas. Así es, muchas calles quedaron dañadas después de la lluvia, con mucho hoyo. Y lamentablemente han pasado los días y no hay responsabilidad alguna. Pero sí se nos exige estar al día con la documentación de un vehículo, el pago del permiso, el pago del seguro. Pero del otro lado, naca la pirisnaca. Entonces ahí, llamado a la autoridad. Basta de hoyos. Se llaman hoyos, ya no se llaman evento. Evento es otra cosa. Evento puede ser un matrimonio. Evento puede ser la presentación de un artista. Eso es un evento. Lo que hay en las calles son hoyos. Hoyos, con todas sus letras. Buenos días.
4: Ahí es donde uno le duele cuando paga el permiso de circulación. Porque, pucha, que pagamos caro. Uh-huh. Y no hay beneficio.
0: Correcto. Buenos días.
5: Loquito Santana, quisiera hacerte una consulta. Día. Mira, cuando yo voy a comprar con mi tarjeta, con mi tarjeta del Banco del Estado, tengo que pagar, por lo menos tengo que comprar 1.600 pesos, si no, no me. Con la tarjeta no me sirve comprar. Si yo no llevo, no pago eso, no me dejan comprar.
0: Ya.
5: Te imaginas, yo vivo con la tarjeta ahora y imagínate que quiero comprar 300 pesos mortales, no puedo. Tiene que ser 1.600, si no, no te dan nada. Eso ¿es cierto o es aquí los negocios y aquí están haciendo ese chanchullo?
0: Lo vamos a averiguar, ¿eh?
5: Y no son todos los negocios, son todos. Específicos dos, tres negocios que hacen eso, porque hay otros que no. Entonces yo creo que eso deberían de verlo los que están encargados de esa, de las tarjetas, las maquinitas esas, porque no se puede comprar con 300 pesos, sino que tiene que ser 1.600 pesos que uno hay recientemente, no.
0: En otros lados te piden de 1.000 para arriba. De Luca Barriga. Dice por acá, buenos días. Todos se tiran la pelota entre las autoridades. Es como un partido de básquetbol. ¿O no? Buenos días.
6: Buenos días, Flaquito. Buenos días. Hoy es viernes y mi cuerpo lo sabe. Flaquito, ¿estamos en primavera o en invierno?
0: Primavera.
6: Nuevamente nublado en Antofagasta.
0: Acá hay solcito.
6: Saludos, Flaquito.
0: Acá en el centro hay sol. Acá en el centro hay un tremendo solazo.

0: 9:52.
1: Entonces, Cristian, ¿se podría decir si hay un gran evento en la calle sería un medio hoyo?
0: Claro. Es que son hoyos, pues si los eventos es otra cosa.
2: Y seguimos haciendo.
3: Blanquito para que mane, está clasificado en algunas partes por hoyitos chicos, el otro hoyo más o menos, y en otras partes son cráteres.
0: Los cráteres, los cráteres. De verdad que son cráteres, ¿sí, verdad? La pura y santa verdad.
4: Hey, buenos días, Flaquito. Buenos días. Que tengo el turno. Saludos. A ver si puede tocar el timita del grupo Primicia de Calama.
0: Primicia de Calama, Primicia.
4: Saludos, Flaquito.
0: Saludos.
5: ¡Saludos, Flaco!
0: ¡Saludos!
5: Por acá, Jonathan Valenzuela, escuchando ahí, gracias a la Alexa de nuevo. Saludos, saludos aquí de Coviabó.
0: Saludos. Gracias, Alexa. Alexa, quiero escuchar la carnaval. Sintonizando Radio Carnaval. Ya. Buenos días.
6: Buenos días, Flaquito Santana, buenos días. Oiga, Mauro, esa Flaco, toda la razón por lo que dices tú. Y son re buenas para pagar, cobrar el premio de circulación, el interés cuando demoráis uno o dos días. Así que tiene toda la razón. Po. Y son hoyos, como dices tú, eventos son los que tuviste tú el fin de los fines de semana de fiestas parce que ganaste platita.
0: Correcto.
6: Ya, Flaco, buen turno. Saludos al Mauri.
0: Saludos, saludos, saludos. Saludos. 9:54. Buenos días.
7: Según el tamaño del hoyo, ¿cómo se llama?
0: Podría cambiar el nombre, ¿eh? Buenos días.
8: Flaquito, muy buenos días. Saludos para todos los carnavaleros. Hoy ya no hay hoyo aquí en las calles. Hay cráteres.
0: Cráteres.
8: Hay cráteres. Más grande que la mina de Yugi, los hoyos que hay ya. Así que la Muni, ¿qué pasa? O si no, nos seguimos pagando los permisos de circulación.
0: Buenos días.
9: Hola, Flaquito, buenos Hola, días. Por acá la Marcia. Oye, Flaquito, sí, yo creo que si tú dices que en el centro hace calor, sol, acá el sol está bien esquivo. Pues quiere salir y no quiere salir.
0: ¿Dónde?
9: Acá en Juan López.
0: Ah, Juan López, ya.
9: Ya. Flaquito, saludo para la tía Daisy ahí, saludo. Que debe estar trabajando, para la Sonia, para Juanita, para todos los carnavaleros, para el Pitín Flint, para mi hermano Rubén, ¿ya? Besito, besito, Flaco, que tengas buen turno.
0: Muchas gracias.
9: Esperando el retorno del Mauri.
0: Saludos.
9: Espero que esté bien.
0: Saludos, saludos, saludos.
10: Flaquito, te encargo, por favor, hazme ese favor, averíguate, porque no puede ser que yo vaya a comprar lo que quiero comprar y si no tengo esa plata no me venden.
0: Sí, pues.
10: Y si yo no tengo en efectivo no me venden. Entonces, ¿de qué estamos hablando? Si la tarjeta, usted sabe que ahora la tarjeta para toda la tarjeta. A uno le pagan con la tarjeta, a uno va a pagar con la tarjeta y que estén haciendo eso. Yo averigué en el Banco de Estado y me dijeron que no, ellos no tenían nada que ver. Entonces, ¿quién tiene que ver en esto? Por favor, ella te lo averigua, por favor.
0: ¿Quién le pone el cascabel al gato? Esa es la gran pregunta, ¿no? Las compras con la maquinita.

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0: 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Esta es la hora.
6: Ya son las 10 de la mañana con 2 minutos.
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0: 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Viernes 25 de septiembre. Les voy a contar que próximamente se conmemora el Día Nacional Acceso a la Justicia. Hay una actividad que se va a realizar el día martes 29 de septiembre de 10 a 13:30 horas en el Paseo Prat de Antofagasta, entre calle San Martín y La Torre. Vamos a conversar respecto a esto y también de conocer qué es la Corporación de Asistencia Judicial, el trabajo que se realiza en favor de la comunidad y, por supuesto, esta actividad en terreno que se viene la próxima semana. Tenemos a esta hora aquí en la radio a Giancarlo Fontana Adasme, director regional de la Corporación de Asistencia Judicial de Antofagasta. ¿Cómo está, director? Buenos días. Gusto en saludarlo.
1: Hola, ¿cómo está? Muy buenos días. Muchas gracias por la invitación.
0: Bienvenido a la Radio Carnaval. Bueno, partiendo, ¿cierto?, para primero conocer, que la gente también sepa, ¿qué es la Corporación de Asistencia Judicial y cuál es el trabajo que realiza en favor de la comunidad?
1: Bueno, la Corporación de Asistencia Judicial es un servicio público descentralizado, colaborador del Ministerio de Justicia, uh-huh. Y en virtud de esa colaboración lo que hacemos es permitir el acceso a la justicia a todas aquellas personas que se encuentren en una situación de vulnerabilidad, no solamente económica, sino que puede ser una vulnerabilidad de cualquier tipo, uh-huh. Social, psicológica, etcétera. Y a partir de esa vulnerabilidad atendemos a personas o grupos de personas que se encuentren en esta situación a través de distintas vías de trabajo, como son la orientación e información.
0: Ya.
1: Cualquier persona puede ir a cualquiera de nuestras unidades especializadas, hacer una consulta o pedir una orientación, obviamente de carácter jurídica, para efecto que nuestros profesionales lo puedan atender. Esta consulta es gratuita, uh-huh. Es universal y es obligatoria, ¿cierto?, para nosotros, en el sentido de orientar a la persona, ¿cierto?, e informarle respecto de sus derechos y obligaciones.
0: Perfecto.
1: Además, también trabajamos en el área de los tribunales a través del patrocinio judicial. Cuando esa consulta, ¿cierto?, o esa orientación requiere de iniciar una acción judicial, ahí nosotros lo que hacemos es prestar a nuestros profesionales para efecto de que ellos patrocinen a las personas en las distintas acciones y en los distintos tribunales donde es necesaria nuestra intervención.
0: ¿Qué materias se tramitan en los centros de atención que están en la región de Antofagasta?
1: Bueno, la corporación data del año 1987 acá en la región de Antofagasta. Uh-huh. Fuimos la continuadora de la CASVAL. A nivel nacional existen 4 corporaciones de asistencia judicial. La nuestra se creó en el año 87. Y de la mano, ¿cierto?, de las reformas a nuestro ordenamiento, la corporación también se ha ido especializando, porque en un comienzo había una sola oficina que veía de todo. Hoy día, ¿cierto?, tenemos oficinas especializadas.
0: Ya.
1: Entonces, a propósito, ¿cierto?, ya hace más de 25 años de la reforma procesal penal, creamos un centro especializado que es el Centro de Atención de Víctimas de Delitos Violentos, que atiende a víctimas o grupos de o familiares de víctimas, ¿cierto?, de que hayan sido objeto de un delito violento. Además, contamos, ¿cierto?, con las oficinas multimateria, que ven temas de familia, temas civiles. Contamos con oficinas laborales que ven y atienden, ¿cierto?, a trabajadores, para efectos de representarlo en las distintas acciones que contempla el Código del Trabajo. Tenemos oficinas de infancia especializadas, Mi Abogado y La Niñez y Adolescencia Se Defiende, que representan a niños, niñas y adolescentes que, insertos en su medio, ¿cierto?, sean objeto de una medida de protección, una causa de violencia intrafamiliar, y también representamos, ¿cierto?, a través de Mi Abogado, a niños, niñas y adolescentes que estén institucionalizados por el Servicio de Mejor Niñez. Además, contamos con oficinas especializadas de adulto mayor hoy día. También tenemos una oficina especializada relacionada, ¿cierto?, a través de un convenio que firmamos con el SENADIS, que es nuestra oficina CACTA SENADIS, para atender a personas en situación de discapacidad. Y además tenemos una oficina también para atención de migrantes, ¿cierto?, a propósito de toda esta ola, ¿cierto?, en los últimos años de migrantes que han llegado en particular al país y a la región, ¿cierto?, para también poder permitirles el acceso a la justicia, poder, ¿cierto?, ver sus temas administrativos, etcétera.
0: ¿Quiénes pueden acceder a los servicios de la corporación?
1: Todas las personas, ¿cierto?, que tengan domicilio en nuestra región. Como existen distintas oficinas en todas las regiones y por un tema de orden,
0: correcto,
1: ¿cierto?,
0: correcto,
1: para ser atendido la persona tiene que tener domicilio, ¿cierto?, en la oficina, en la comuna, en la región, ¿cierto?, pertinente donde exista nuestra oficina.
0: Perfecto.
1: Pero cualquier persona puede ir sin problema a ser orientada, ¿cierto?
0: Justamente.
1: No se le piden documentos, salvo, ¿cierto?, las consultas para verificar lo que está realizando. Y como le digo, esa atención es gratuita.
0: Ya,
1: todas las personas pueden acceder sin importar su condición, uh-huh, ¿cierto?, su situación económica. Tenemos la obligación, ¿cierto?, de atenderlos y orientarlos.
0: Perfecto. Bueno, interesante, ¿cierto? Me comentabas, Giancarlo, respecto de distintas oficinas que vamos a estar ahí conversando, pero hay una actividad también que se viene el próximo 29 de septiembre con motivo de la conmemoración del Día Nacional del Acceso a la Justicia, esto en el sector Centro Antofagasta de 10 a 13 a 30 horas. ¿En qué consiste esta actividad, Giancarlo?
1: El Día Nacional de Acceso a la Justicia, de la justicia nace, cierto, de una idea del Ministerio de Justicia, de los mismos funcionarios de la corporación, de darle una preponderancia, cierto, a un día en particular y conmemorar la posibilidad de que todas las personas puedan acceder, cierto, como se dice, a este concepto de la justicia. Uh-huh. Porque el acceder a la justicia no solamente implica el que un tribunal dicte una sentencia, sino que exista todo un aparato jurisdiccional, cierto, de profesionales que les permitan a las personas salvar sus consultas, tener un abogado para que los pueda representar, uh-huh, ¿cierto? Profesionales anexos, ¿cierto?, que puedan hacer informes, etcétera. Y ese es el concepto global de acceso a la justicia, que además está contemplado en el artículo 19 de la Constitución Política del Estado. Y por lo mismo, se vio la necesidad de establecer este día de conmemoración para, en el fondo, promover, ¿cierto?, y difundir a toda la comunidad este día en particular. Entonces, ese día lo que hacemos es replicar lo que hacemos en el día a día. Correcto. Durante el año, pero salimos, ¿cierto?,
0: En terreno.
1: Se hace una actividad, y en esta oportunidad no solamente vamos a estar nosotros, sino que hemos invitado a distintos servicios, porque uh-huh, también se entiende hoy día que el acceso a la justicia, como lo digo, no solamente es la posibilidad de tener un abogado que lo vaya a representar, sino que existe todo un aparataje jurisdiccional, ¿cierto?, del Estado, que le permita a las personas acceder a través de su carnet de identidad, ¿cierto?, regularizarlo, el poder estar en otras instituciones, y de esta forma poder llegar de una u otra manera a los tribunales, que es lo que nosotros realizamos. Entonces, no solamente vamos a estar nosotros ese día, sino que hemos invitado distintos servicios, ¿cierto?, de relevancia para las personas, y lo que hacemos es lo mismo, hacemos orientación y difusión de lo que hacemos en el año durante este día martes.
0: O sea, para cualquier consulta, cualquier ciudadano va a tener acceso a ese día, ¿cierto?, totalmente gratuito también.
1: Así es.
0: Ya, esto se va a efectuar de 10 de la mañana a 13:30 horas en calle Prat, entre San Martín y calle La Torre.
1: Exacto, ahí San Martín con Prat.
0: Claro,
1: en la esquina de ahí,
0: en la esquina, justamente.
1: Al frente de la delegación.
0: Exactamente. Bueno, el acceso entonces para todos los mayores de 18 años, ¿tengo entendido, Giancarlo? ¿O?
1: No solamente la.
0: No necesariamente.
1: No necesariamente, ya. Porque hoy día también tenemos oficinas de infancia,
0: ya,
1: que también van a estar ese día. Obviamente entendemos que un menor de 18 años, que el concepto de un niño, niña, adolescente, uh-huh, va acompañado por sus padres o sus cuidadores, pero también ellos pueden acceder, ¿cierto?, a consultas y preguntas, porque hoy día también hacemos eso, los representamos a ellos en calidad de curadores en todas las, ¿cierto?, situaciones judiciales o no judiciales o administrativas que pueda tener un niño, niño o adolescente.
0: Perfecto. Bueno, esta actividad también entiendo que podría llevarse a cabo, o se va a llevar a cabo, ¿cierto?, en otras comunas de la región de Antofagasta.
1: Exacto, esta es una actividad a nivel nacional. Uh-huh. En todas las capitales de las regiones de Chile se va a conmemorar el Día de Acceso a la Justicia, pero además en las comunas, ¿cierto?, donde tenemos nosotros oficinas instaladas, también vamos a replicar esta actividad a través de, ¿cierto?, una actividad de difusión. En este caso la vamos a replicar en Mejillones, uh-huh, en Tocopilla, en Taltal y en Calama.
0: ¿Las fechas?
1: El día martes,
0: todo el día martes. Perfecto, todo el día martes. Importante. Bueno, volviendo un poquito atrás, Giancarlo, respecto de las oficinas que tenemos en Antofagasta, entiendo que hay un consultorio jurídico en el sector centro, en Pasaje Argomedo 250, ¿ya? Además, en el sector norte de Antofagasta, en Los Chañares 265, está la Oficina de Defensa Laboral, entiendo, también en Argomedo 245 también. ¿Los horarios de atención, Giancarlo, en estas oficinas?
1: Sí. Además de esas dos oficinas, que son nuestros consultorios jurídicos, también tenemos un convenio con la Universidad de Antofagasta. Uh-huh. Ellos también replicaron un centro de atención jurídico que está ubicado en calle Los Inmigrantes, ahí al costado del Estadio Regional.
0: Ya,
1: ¿cierto?
0: Sí, sí.
1: Que también hace lo mismo que hacen nuestras oficinas, para aquellas personas que se encuentren con domicilio cerca del sector, que también se pueden acercar al Centro Jurídico de la Universidad de Antofagasta. Pero el horario de atención es desde las 9 hasta las 2 de la tarde, ¿ya? ¿Cierto? Todos los días. Y en la tarde se cita a las personas que ya tienen una causa o que sean citados por los profesionales. Pero en las mañanas, de 9 a 2 de la tarde, las oficinas están abiertas para la atención espontánea cuando llegan las personas a hacer las consultas.
0: Bueno, ese trabajo que parte, me decía Giancarlo, es más o menos el año 1987, ya que se va perfeccionando. Luego llega la reforma procesal penal, donde también, cierto, hay cambios importantes en la justicia chilena, y obviamente el servicio está orientado justamente a todos los chilenos, chilenas y también extranjeros que deseen también hacer todas las consultas y regularizar también ciertas situaciones.
1: Exacto.
0: Bueno, agradecer, Giancarlo, la presencia aquí en Radio Carnaval, la invitación para toda la gente, para todos los interesados, para el día de martes, entonces 29, reiteramos, de 10 a 13:30 horas, va a haber ahí todo un equipo multidisciplinario, cierto, para todas las consultas que sean necesarias.
1: Sí, esperamos, cierto, de que vaya gente a todos los lugares, cierto, donde vamos a estar instalados. En el caso de Mejillones, Taltal y Tocopilla, vamos a estar instalados en las plazas de armas de esas ciudades. Uh-huh. Y en el caso de Calama, vamos a estar instalados en la feria rotativa, que está en la población Independencia, desde las 10 de la mañana hasta las 13:30 horas. Así que invito también, cierto, a los habitantes de las comunas de Mejillones, Taltal, Tocopilla y Calama, que también se acerquen, porque van a estar nuestros profesionales brindando las atenciones en todas las materias que nosotros conocemos. Otro aspecto, para finalizar, que quería destacar, es para no producir también confusión en la comunidad, es que el año pasado se promulgó y publicó un nuevo servicio de acceso a la justicia. La Corporación de Asistencia Judicial va a ser este servicio nuevo va a ser el continuador legal de la Corporación de Asistencia Judicial. Acá en Antofagasta el nuevo servicio comienza a mediados del año 2027, es decir, en junio.
0: ¿Ya?
1: La Corporación de Asistencia Judicial debería dejar de existir y traspasar a este nuevo Servicio Nacional de Acceso a la Justicia, que va a ser lo mismo, ¿cierto? Los profesionales también se van a traspasar.
0: Correcto.
1: Pero lo importante es que además se agrega, ¿cierto?, una defensoría de víctimas. Tan, ¿cierto?, comentado este tema a propósito de que las víctimas, principalmente los delitos, no tenían la representación de profesionales, uh-huh, sin perjuicio de que nosotros teníamos nuestro Centro de Atención Jurídico de Víctimas, que es el CABI, ¿cierto? Es una unidad muy pequeña y que no alcanza a cubrir la necesidad, ¿cierto?, de la población y el número de causas que lleva la Fiscalía y la Defensoría. Y por lo tanto, a través de este nuevo servicio se va a lograr también una mayor y ampliar la representación de las víctimas de delitos violentos y de todo tipo de delitos. Así es que para que la gente no confunda, ¿cierto?, porque esto pueda llamar a confusiones, que a partir del próximo año vamos a cambiar, ¿cierto?, de traje, ¿cierto?
0: De traje,
1: un nuevo nombre que se va a llamar el Servicio Nacional de Acceso a la Justicia.
0: Correcto.
1: Y Defensoría de las Víctimas.
0: Exactamente.
1: Y acá en la región de Antofagasta comienza, ¿cierto?, en junio del año 2027.
0: Perfecto. Pero la misión, ¿cierto? El trabajo
1: va a ser el objetivo va a ser el mismo.
0: Exacto, es el mismo, justamente. Ya, para complementar, Giancarlo, entonces, también está la oficina de adulto mayor en Avenida Grecia, 2032, tercer piso. Oficina de Migración, Avenida Grecia, 2032, tercer piso. Programa Mi Abogado, 14 de febrero, 1822, tercer piso. ¿En qué consiste el programa Mi Abogado?
1: El programa Mi Abogado es un programa especializado que representa a niños, niñas y adolescentes que se encuentren institucionalizados en lo que era el antiguo CENAME, hoy Mejor Niñez.
0: Ya, perfecto.
1: Entonces, nuestros abogados, en calidad de curadores, trabajan junto con psicólogos y asistentes sociales para poder representar y poderle permitir a estos niños y adolescentes poder ser representados en todas las instancias que sean necesarias, en sus procesos, ¿cierto?, de medidas de protección, causas de violencia, adopciones, etcétera. Y ahí contamos con un equipo multidisciplinario porque se trabaja en triada.
0: Correcto.
1: Hacen mucho trabajo en terreno, visitan, ¿cierto?, a los niños y adolescentes que se encuentren habitando en las residencias, ¿cierto?, del servicio Mejor Niñez. Hacen un trabajo, la verdad, es que con un esfuerzo importante, porque hacen mucha salida de terreno, y lo que es más importante es que estas oficinas, si bien es cierto, están acá en la comuna, son regionales. Los consultorios jurídicos, como nosotros los llamamos, son comunales. Las oficinas de defensa laboral son provinciales, pero el resto de las oficinas son todas regionales. Uh-huh. Si bien es cierto, tienen su oficina física acá en la comuna, ¿cierto?, la atención es de toda la región.
0: Giancarlo Fontana Dasma, director regional de la Corporación de Asistencia Judicial, conversando en Radio Carnaval. La invitación entonces para este próximo martes 29 de septiembre de 10 a 13:30 horas. Ya una instancia que es muy importante para todos los interesados e interesadas. Giancarlo, muchas gracias.
1: No, gracias por la invitación y estamos ahí.
0: Por supuesto,
1: a cualquier
0: puertas,
1: otro.
0: Sí, por supuesto, las puertas abiertas bien. A la radio para difundir, ¿cierto?, todo lo que sea en pro también de la comunidad. Muchas gracias, Giancarlo, que estés muy bien.
1: Gracias.
0: Muy buenos días. 10 con 26 minutos en su radio Regalona, su radio Carnaval. La mañana con sabor a Carnaval.

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1: Esta es la hora. Ya son las 10 de la mañana con 30 minutos.

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1: Vamos con datitos a esta hora en su radio regalona, su radio carnaval. 10:36. El sindicato de taxi y turismo de Antofagasta necesita señorita para atención de público en aeropuerto Andrés Abela. Trabajo jornada 5x2. Se requiere persona responsable, cordial, con buena atención al público, disponibilidad para trabajar en aeropuerto. Interesadas, enviar currículum al WhatsApp más 569-6388-8429. Más 569-6388-8429. O en el correo subcotaxi.aeroantofagasta@gmail.com. subcotaxi.aeroantofagasta@gmail.com. 10:37. Al cumplirse 21 años del fallecimiento de quien en vida fuera, Nuri Cortines Fernández, se invita a familiares y amigos a un responso en su memoria, a realizarse el día sábado 26 de septiembre a las 12 horas en el cementerio Parque del Recuerdo.
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0: ahí nomás.
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0: 10 de la mañana, 45 minutos, 10 con 45 minutos en su Radio Carnaval. La mañana con sabor a carnaval, señoras y señores. Viernes 25 de septiembre. Tengo por acá mensajitos, a ver qué dicen.
2: Hola, Flaquito, buenos días. Gusto saludarte, muestro un amiguito mío. Que tengan un gran día a todos los carnavaleros. Que sea un día genial para todos. Se cuiden. El GPS con él también está ahí.
0: El GPS.
2: Flaquito, se me cuida. Oye, alto accidente, Iquique con Lima, por ahí, sí. Creo. Hay un auto chocado en un poste, está cortado el tránsito. Pero tengan precaución, sí. Para los que vengan de norte a sur. Está cortado Iquique. Ya, Flaquito, como siempre, un gran saludo a mis hijos. Yo, Pascal y Lili, se me cuida. Ay, un saludo al Mauricio. Saito.
0: Un abrazo, Chaito. Se accidente ahí en calle Iquique con Lima. Está cortado el tránsito vehicular. Buenos días.
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0: Ok.
3: ¡Ahí está, Flaco!
0: Ok. Thank you very much. Buenos días.
6: Oye, Flaco, yo tengo una vecina que tiene el medio hoyo fuera de su casa. ¿Sí? Es terrible, es muy grande.
0: Tiene que taparlo, pues, hijo. Tiene que taparlo, sí, pues. Ricardo.
7: Pues, Flaquito, yo tengo entendido que la entidad que está a cargo de tapar los hoyos es el MOP. No sé si estaría equivocado o no.
0: Equivocado.
7: Que las personas que están encargadas de realizar la reparación de las calles del MOP, ellos conocen la oficina nomás, pero no conocen las calles y que no saben dónde están ubicados los hoyos. Ellos pasan sus 8 horas en la oficina y después están por su casita y los otros todo el día pasando los hoyitos.
0: Sí, pero el MOP solamente los caminos rurales, a ojo. Caminos y carreteras no concesionadas. El MOP, por si acá. La zona urbana no, el MOP nada que ver ahí. Buenos días.
8: Y los otros, Flaquito, ¿quién compra ahora 300 pesos mortadela? Si la mortadela está re cara.
0: Buenos días.
9: Hola, Flaquito.
10: Buenos días.
0: Buenos días.
10: Oye, en cuanto a eso de los hoyos, yo te hablo de acá de la avenida Arturo Pérez Canto.
0: Arturo Pérez Canto, ya.
10: Del mismo Bonilla,
0: ¿ya?
10: Hacia abajo, hasta Pedro de Cerda, y de ahí vuelta. Hay hoyos por el regadío que hacen en los bandejones central. Uh-huh. El agua es la que se encarga de hacer los hoyos cuando pasan los vehículos.
0: Claro.
10: Y eso ha estado de siempre, de muchos años. No sé, no es que no se trata que no rayen las plantas, sino que busquen otro método, ¿no? Porque es malo, malísimo.
0: Bueno, el agua también ahí causa daños, ¿ah? Exactamente, buenos días.
11: Buenos días, Mauri, buenos días, espero que estés bien. Un saludo al Flaquito. Un saludo a la Mauri, que estés bien. Bueno, aquí vamos rumbo para ir a dejar a mi cuñada,
0: ¿ya?,
11: al aeropuerto junto a mi compadre Patito,
0: ¿ya?,
11: y su hijo. Ya se van redondo a Ovalle.
0: A Ovalle.
11: Saludos.
0: Saludos. Buen viaje, a buen viaje. Dice por acá, buen día, Flaquito, buenas vibras. Buenos días, carnavaleros, aquí Papito el mueblista, por fin es viernes. Entre comillas, dice por acá. Debe estar con harta veguita ahí, Papito el mueblista. Buenos días.
12: Hola, Cristian, buenos días.
0: Buenos días.
12: Que tengan buen turno, un saludo para todos los carnavaleros y que le vaya muy bien en los eventos.
0: Muchas gracias. Gracias, gracias.
13: Hola, amiguito Flaquito, ¿cómo estás?
0: Hola, ¿cómo
13: aquí
0: estamos?
13: Haciendo las compras el día viernes, ¿ya?
0: Ya.
13: Hacia abajo. Bajando de la negra para subir tempranito a la negra otra vez. Y para la casita. Saludos, saludos.
0: Saludos. Que le vaya bien, que le vaya bien, que le vaya bien. Buenos días.
14: Buenos días, Cristian. Recién llegando de gimnasia, te saludo y que te vaya muy bien este lunes en tu programa. Y saludos a todos los carnavaleros, los quiero mucho a todos.
0: Saludos.
14: Abracito. Ya, Cristian.
0: Llegando de gimnasia, muy bien. Eso hace bien para la salud. Muy bien. Buenos días.
15: Buenos días, flaquito. Bueno, deseándote un buen turno.
0: Muchas gracias.
15: Que tengas un buen fin de semana. Y bueno, que estés bien. Regreso a tu casita. Saludo a mi niño Mauri también.
0: Muchas gracias.
15: Hartas bendiciones, que se recupere pronto. Así que eso, mi niño, mi flaquito, ya, que estés bien, cuídese, chaito, besito chaito. Por acá, Susana.
0: Susanita, también para ti, harta buena onda, Susanita. Que tengas un excelente fin de semana. Buenos días.
16: Hola, flaquito, ¿cómo estás, Cristian? Espero que te encuentres muy bien. Ahí que tengo buen turno, buen fin de semana. Dale saludos ahí a mi compadrito Mauri Morgado, que se recupere pronto. Por acá, Jonathan Predador, que manda asfalto como todos los días. Fuerte abrazo, flaquito.
0: Saludos.
16: Algo de la Santana Band, mira que quedamos prendido de las ramas.
0: ¿Quedó prendido de las ramas?
1: ¡Cumbia, cumbia!
0: ¿Quedaste prendido de las ramas?

0: 10 de la mañana 51 minutos. 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
0: La mañana con sabor a carnaval. ¿Qué más llega por acá a esta hora de la mañana?
1: ¡Cumbia!
0: ¿Qué más llega por acá al WhatsAppero interactivo? De su radio regalona, su radio carnaval.
2: Claro que hemos prendido. Oye, mandar un saludo también a mi compadrito José, al DJ Kever ahí de Kever Producciones. A mi Perry, está trabajando, estamos ya preparándonos para la noche, para el evento de la noche.
0: Muy bien.
2: Fuerte abrazo, flaco, que estés bien.
0: Un abrazo grande. Evento para la noche.
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0: 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Esta es la hora.
6: En su radio Carnaval ya son las 11 de la mañana con 4 minutos.
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11 ya con 9. 11 y 9 en su radio regalona. 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
0: 11 de la mañana con 15 minutos, 11 con 15 minutos en su radio Carnaval. 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

0: 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Saludos para la tía Rosa, todo esto. Saludos para la tía Rosa. 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Tengo por acá mensajitos.
1: Cristian, muy linda canción de la Santana Band. Te felicito, aplausos.
0: Muchas gracias. Eso fue hace rato, sí, pues. Dice por acá, buen día, flaquito, que tenga maravilloso día, fin de semana, Dios le bendiga, muchas gracias, igualmente, muchas gracias, gracias, gracias, gracias, gracias. Buenos días.
2: Buenos días, Mauri, buenos días, espera que estés bien, un saludo al flaquito, un saludo a la Mauri, que estés bien. Bueno, aquí vamos rumbo a ir a dejar a mi cuñada al aeropuerto junto a mi compadre Patito y su hijo, ya se van redondo a Ovalle. Saludos.
0: Saludos grandes, ¿eh? Se van de vuelta a Valle. Ojalá que manden queso. Saludos. Once con 19 minutos. 11 de la mañana con 19. 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
3: No vale, no vale.
4: Un segundo, 19.
2: Flaquito, yo voy a ir a Serena, así que de vuelta te traigo un queso.
0: Impecable. Impecable. Pero trata que sea de Ovalle, sí, pues no de la Serena. Un abrazo, que tengan buen viaje, buen retorno. Buen retorno, buen retorno. Ay, ay, ay. 11 con 20 minutos, 11 de la mañana con 20 minutos. La mañana con sabor a carnaval, señoras y señores. ¿Qué dijo el oso?
5: Que tengan buen viaje, buen retorno.
4: Flaquito.

0: retorno, buen retorno.
1: Voy hasta Serena, no a yo, no voy a Ovalle, voy a Serena a ver a mi madre.
2: Ya.
1: Y vamos aquí junto con mi señora también, que me pegó un cuescazo porque no la nombré, Gabriela Vélez.
2: Eso no se hace, pues. Eso no se hace, tiene que nombrarla. Saludos para Gabriela. No seas ingrato. Si va con toda la familia, nómbreme toda la familia. Ese detalle no se te puede pasar. Me imagino que el viaje va a estar pero súper entretenido ahora, ¿no? Dice por acá... ¡Oh, me están mandando! Dice, hola, aquí vamos nuevamente con los pasteles de choclo. Saludos desde Mejillones. Ahí nos mandan un videito con los pasteles de choclo que se ven realmente espectaculares. Oye, que se ve bueno eso. Se ve buenísimo, ¿ah?
3: Y dice...
2: Saludos ahí para Alejandrita de Mejillones. Saludos. Buenos choclo, ¿ah? O sea, perdón, buenos pasteles de choclo. Dice, hola, flaquito, buen día. Saluditos por acá, el Huawei. Saludos para el Huawei. Buena Huawei, saludos para el Huawei que está en sintonía a esta hora de la mañana. Buenos días.
4: Hola, flaquito Santana, muy buenos días.
2: ¿Cómo está?
4: Por aquí te habla el Negro Ángel. De aquí, desde la casa, preparando para el desayuno unos ostiones a la parmesana.
2: ¿Qué te parece?
4: Así que saludito para todos los carnavaleros y que tengan un buen fin de semana. Chau, chau.
2: ¿Qué te parece? ¿Es desayuno o almuerzo? ¿Cómo es la cosa? ¿Qué me dijiste? Ostiones a la parmesana. Hacete esa, Teresa. 11 con 22 minutos, 11 y 22. 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
1: Esta es la hora. En su radio Carnaval ya son las 11 de la mañana con 37 minutos.
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Vamos con datitos a esta hora en su Radio Regalona, su Radio Carnaval. Cementerio Parque San Cristóbal necesita contratar jornales varones mayor de 35 años. Sueldo líquido mensual 700 mil pesos. Los interesados enviar currículum documentación al día.

0: Residencia definitiva, certificado de antecedentes al correo r.pizarro@parquesancristobal.cl r.pizarro@parquesancristobal.cl o entregarlos directamente en la oficina del parque. ISBA necesita técnico instalador con especialidad en automatización, experiencia en armado y montaje de tableros eléctricos, iluminación, montaje de portones industriales, SECB COD, salud compatible para trabajar en altura geográfica, licencia clase B, residencia en la ciudad de Antofagasta. Los interesados, enviar currículum al correo secretaria@isba.cl, secretaria@isba.cl o en la página web isba.cl. ¿Qué más tenemos en cuanto a datitos a esta hora de la mañana? ISBA necesita técnico instalador con especialidad como soldador estructural. Calificación 4G-3G para fabricación y montaje de portones y puertas industriales. Licencia clase B. Residencia en Antofagasta, papel de antecedentes. Salud compatible para altura geográfica. Los interesados, enviar currículum al correo secretaria@isba.cl o postular en el sitio web isba.cl. Empresa de transporte de personal requiere para su flota con residencia en la comuna de Mejillones y Tocopilla conductores profesionales con mínimo 2 años de experiencia comprobable en conducción de buses. Licencia de conducir clase A1 antigua o A3 según corresponda. Los interesados, enviar currículum, certificado de antecedentes, hoja de vida del conductor, licencia de conducir al correo rrhh.antofagasta@pullmansanluis.cl rrhh.antofagasta@pullmansanluis.cl o en el WhatsApp +569 6609 7611 o presentarse en Pullman San Luis, Félix García, 681, Sector Norte, Antofagasta. El Sindicato de Taxi Turismo Antofagasta necesita señorita para atención de público en Aeropuerto Andrés Sabela, Antofagasta. Trabajo en jornada 5x2. Se requiere persona responsable, cordial, con buena atención al público. Disponibilidad para trabajar en aeropuerto. Las interesadas, enviar currículum al WhatsApp +569 6388 8429 +569 6388 8429 o al correo subcotaxi.aeroantofagasta@gmail.com subcotaxi.aeroantofagasta@gmail.com. Y es todo en cuanto a datitos en su radio regalona, su radio carnaval. 11:45. 11:45 en la que más se escucha su radio carnaval.
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0: 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Esta es la hora.
1: Esta es la hora en su Radio Carnaval, 12 horas con 3 minutos.
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0: 12:20, 12:20. 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La mañana con sabor a carnaval, señoras y señores, que se vuelve tarde. Ya pasaditos del mediodía. 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Buenas tardes.
1: Hola, hola, flaquito.
0: Hola.
1: La última paya de este mes de septiembre.
0: A ver, dale, dale, dale.
1: Brindo por los cuicos, brindo por los rotos. Brindo por el vino que me hice joder este 18 tomando vino la chuchi.
0: ¿Pa qué tomó tanto vino, muchuchi? ¿Por qué tomó tanto vino? Suavecito nomás, suavecito, suavecito. 12:21. 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

0: 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Doce con veintitrés. 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Buenos días. ¿Qué pasó?
1: Anda el psicólogo.
0: ¿Cómo eso?
2: Y seguimos bailando.
0: ¿Cómo así? 12 con 23, 12 horas 23 minutos. 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
2: Esta es la hora. Esta es la hora en su Radio Carnaval. 12 horas con 31 minutos.
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Vamos con datitos a esta hora en su radio regalona, su radio carnaval. Cementerio Parque San Cristóbal necesita contratar jornales varones mayores de 35 años. Sueldo líquido mensual 700 mil pesos. Los interesados enviar currículum vitae, documentación al día. O residencia de

0: Interesados en enviar currículum al correo secretaria@isba.cl. secretaria@isba.cl o postular directamente en la página web www.isba.cl. ISBA necesita técnico instalador con especialidad como soldador estructural, calificado 4G-3G para fabricación y montaje de portones y puertas industriales. Licencia clase B, residencia en Antofagasta, papel de antecedentes. Salud compatible para altura geográfica. Interesados en enviar currículum al correo secretaria@isba.cl. secretaria@isba.cl o postular en la página web www.isba.cl. El Sindicato de Taxi Turismo de Antofagasta necesita señorita para atención de público en Aeropuerto Andrés Abela de Antofagasta. Trabajo en jornada 5x2. Se requiere persona responsable para trabajar en aeropuerto. Interesadas en enviar currículum al WhatsApp más 569-6388-8429. Más 569-6388-8429. O en el correo subcotaxi.aeroantofagasta@gmail.com. subcotaxi.aeroantofagasta@gmail.com. Se arrienda habitaciones grandes o pequeñas para personas sola o para compartir entre dos personas, con derecho a lavadora, cocina y refrigerador, gastos de agua y luz incluidos. Conserjería 24/7, locomoción a la puerta, línea 110. Además, se arrienda estacionamiento dentro del mismo condominio, sector Parque Universitario. Los interesados contactarse vía WhatsApp más 569-2216-3182. Más 569-2216-3182. Se vende casa en sector centro especialmente para empresa o familia. Buen sector, 6 habitaciones, 4 estacionamientos, 2 baños, estacionamiento frontal sin problema. Trato directo con el dueño. Llamar al 990-02-3332. 990-02-3332. 12:39 en su radio regalona, su radio Carnaval. Al cumplirse 21 años del fallecimiento de quien en vida fuera, Nuri Cortines Fernández, se invita a familiares y amigos a un responso en su memoria, a realizarse el sábado 26 de septiembre a las 12 horas en el Cementerio Parque del Recuerdo.
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1: Esta es la hora.
8: En su Radio Carnaval son las 13 horas con 3 minutos.
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9: ¿Qué tal? Buenas tardes. He aquí los principales titulares. Para la presente edición de noticias en este día, viernes ya 25 de septiembre. Postergación de carros lanzagua abre debate por apoyo a carabineros en Antofagasta. En Calama, tres detenidos con subfusil calibre 9 milímetros en las cercanías del río Loa. otras informaciones estaremos revisando en su radio regalona, su radio Carnaval.

13 horas ya con 11 minutos en su radio regalona, su radio carnaval. Viernes 25 de septiembre, señoras y señores. Viernes ya 25, otra vez es viernes. ¡Qué rico el fin de semana, qué rico! ¡Ay, pero qué rico, no, qué rico, dijo el Jay, qué rico! Para algunos 18 chicos, para algunos, para otros no. No, no, no, no, no. Y como es habitual, vamos a saludar a nuestros auspiciadores que nos acompañan en cada jornada de su radio regalona, su radio carnaval. 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
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Trece horas ya con 17 minutos, una con 17. 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

0: dice: buenas tardes, amiguitos de Radio Carnaval. Aquí preparándonos para el fin de semana. Nosotros haremos, dice, 18 chicos. Muy bien, me parece bien. Me parece bien. Que lo pasen bonito. Este mensaje me parece de cuidado. Este mensaje me parece de cuidado. Veamos qué dice el mensaje. Atentis, atentos todos.
1: ¿Cómo está, coleguita? Buenas tardes. Oiga, precaución a los conductores, hay harto taco. No sé si habrán sacado el vehículo que estaba en Iquique con Salvador Allende, producto del accidente, pero por Valdivia, por Iquique, por Andrés Sabela, hay harto taco.
0: ¡Está vivo, maluco! Un abrazo al coleguita Mauricio Morgado. Gracias por el mensaje. Sí, este accidente ocurrido hoy en la madrugada, tengo entendido. Gracias por la información. Véngase para acá que le echamos de menos. ¿Qué anda haciendo en la calle a esta hora? Un abrazo al coleguita. Ahí está. En gloria y majestad. ¡Qué bueno escucharlo! ¡Está vivo, maluco! ¡Está vivo! Buenas tardes.
2: Hartas bendiciones, flaquito, para el Mauri. Y quiero que saludí al club de la tercera edad, Perla del Norte, ya, que hoy día estamos haciendo un almuerzo para celebrar el 18, chicos. Felicidades para todas mis amigas y que lo vamos a pasar muy lindo en este almuerzo. Gracias.
0: Un abrazo tremendo, ¿eh? Que lo pasen cachilupis. Que lo pasen cachilupis. Dice por acá, flaquito, ¿te están penando? No, no es una penadura. Es en vivo. En vivo. A ver, ¿qué más dijo? ¿Qué más dijo? ¿Qué más dijo?
1: Control niño sano, me tocaba hoy día. Control niño sano.
0: Control niño sano. Muy bien, y está sanito parece, ¿ah? Se le escucha sanito. Lo importante es seguir el pie, o al pie de la letra digo, el tratamiento. Lo importante es que está con el control niño sano. O sea, yo creo que sano sí, pero niño no sé en realidad, ¿no? Como que no me cuadra. Pero igual, qué alegría escucharlo, ¿ah?
3: Buenas tardes, don Cristian.
0: Buenas tardes.
3: Don Mauricio, se nota que ya puede hablar bien, así que se vaya a trabajar nomás. Partiste.
0: Te viniste al tiro para acá. Buenas tardes.
4: Vale, flaco. Oye, un aplauso para la PDI. Ante mañana se pegó un porotazo, compadre, andando acá en los campamentos. Pescaron un colombiano que tenía una ficha, pero para pararse de pie a probarlo. Así que menos mal que lo pillaron. Era, pero parece que lo pillaron cargado y armado hasta los dientes acá en la campamento Mujer Uría. Así que un aplauso para la PDI, ¿no? Que sigan limpiando los campamentos nuevos. Hay mucha lacra extranjera que están echando el pelo acá.
5: Flequito, ¿cómo va ese cambio de sexo? Saluditos, Mauri. Que tengas una pronta recuperación. Saluditos, Flequito. Linda jornada.
0: La verdad que lo noté más ronco, ¿ah? ¿Eh? Sí. Es verdad. Dice por acá, buenas tardes, dice, ¿qué anda haciendo por esos lados el joven Mauricio? ¿O está con licencia? No, no anda por estos lados. Él mandó solamente un mensaje. Dice que bueno, se nota que está bien, que siga cuidándose, que siga al pie de la letra sus remedios. Eso es lo importante y lo bonito, ¿no? Al pie del cañón el tratamiento. Anda ahí en su control, niño sano. Dice buenas tardes por acá, Choque Rendich con Víctor Jara. choque, dice Rendich, con Víctor Jara se está formando taco. Te creo. Entonces, precaución los conductores. Llevamos entonces con noticias LJ. Lo fuimos.

0: Oiga, fíjese que un operativo de limpieza, permitió retirar basuras, escombros y material acumulado desde un sitio Eriazo en la avenida Pablo Neruda con calle Eduardo Foster, luego de que los vecinos denunciaran la presencia de roedores. ¡Malditos roedores! La intervención fue ejecutada por la Dirección de Aseo de la Municipalidad de Antofagasta y coordinada con la Seremi de Salud. Hasta el lugar llegó el Seremi Rodrigo Medina, quien constató los trabajos realizados en terreno. La autoridad sanitaria explicó que la denuncia de los residentes motivó una visita al lugar y un levantamiento de la situación, tras lo cual se ofició a distintos organismos. En este caso se recibió por parte de la Municipalidad de Antofagasta el oficio y se empezó a trabajar directamente en dicho espacio. El Seremi indicó que el punto será sometido a monitoreo y fiscalización, además de mantener coordinación con el municipio para verificar las condiciones y procurar que se conserve para todos los vecinos. Una gran cantidad de escombros y basuras que estaba creando la proliferación de roedores. Malditos roedores. Por su parte, el alcalde de Antofagasta explicó que el operativo de limpieza era un paso urgente antes de avanzar en la recuperación y definición del futuro espacio. Bueno, importante también las denuncias ciudadanas, ¿eh? Hay harto sitio que está ahí alejadito de la mano de Dios. Trece horas ya con 26 minutos. Me están mandando foto acá de unos choros. Unos choros zapatos. ¿De dónde viene eso? Dice, hola Cristian, que tenga una linda tarde. Abracitos, muchas gracias. Gracias, gracias. También abracito para usted. ¿Qué llega por acá? Buenas tardes.
1: Cuando reaparezca Don Mauri, va a reaparecer con menos peso. Menos peso, va a adelgazar un poquito.
0: Es la idea. Buenas tardes.
2: Cristian, acá escuchándote, buenas tardes.
0: Buenas tardes.
2: Oye, te envío eso porque ayer me fui al consultorio y me dijeron que se iban de paro el día 29 y 30 de este mes. Ya. Por lo tanto, todas esas personas y acercarse y agendar nuevas horas. Les paso el datito. Porque sé que mucha gente es la que escucha la Radio Carnaval, pues. Así es que eso, un aporte, ¿ya? Gracias, dice, chau.
0: Chau, chau. Dice aquí, cada peso se recorta la atención primaria. Ya habría entonces una paralización. Se agradece el dato, ¿eh? Se agradece el dato. Buenas tardes.
3: Flaquito, mañana con todo, Cobreloa. Vamos, Cobreloa, viejo. Te agarramos la puta. Agarramos la puta mañana. ¡La puta!
0: A las 15 horas mañana, en el Zorros del Desierto. Vamos con más informaciones. Una de la tarde con 28, 13 horas, 28 minutos. La adquisición de 4 carros lanzagua para carabineros volvió a quedar en suspenso luego de que el gobernador Ricardo Díaz retirara el proyecto de la tabla del Consejo Regional, pese a que la delegada presidencial Caterel López y el jefe de zona de carabineros, general Cristian Montre, habían acudido a la sesión para respaldar esta iniciativa. Díaz explicó que busca revisar una modificación más amplia al convenio vigente para incorporar otras necesidades de la institución, tras reuniones sostenidas en Santiago con su unidad de planificación. La decisión abrió un debate entre consejeros oficialistas y de oposición respecto del respaldo regional a carabineros y sus labores de control del orden público. El proyecto considera vehículos tácticos tipo Guanaco y forma parte del convenio de reposición de infraestructura y vehículos para la institución en la región de Antofagasta. El gobernador señaló que pretende evitar un eventual rechazo que impida volver a discutir estas iniciativas durante un año. Una y 29 en su radio regalona, su radio Carnaval, la que más escucha. Buenas tardes.
4: ¿Me quiere agarrar qué, dijo?
0: ¿Qué? Buenas tardes.
5: Hola, amiguito Cristian. Espero que te encuentres bien. Qué alegría de haber escuchado a nuestro amiguito Mauri. Ajá. Y gracias a Dios y a todos los santitos que ya está recuperadito. Que siga así y que pronto vuelva a la radio, porque pucha que se le echa de menos. Gracias también a ti, amigo Cristian, por todos estos días que has estado con nosotros, alegrándolo y escuchando siempre la buena música. Bendiciones para ti, de parte de tu amiga Fraya.
0: Gracias, Frayita. Un abrazo también para ti. Un abrazo tremendo también para ti, ¿eh? Dice por acá, hola, flaquito, dice, saludos a mi mamá Normita Salas, que está comiendo unos ricos milcao con una tacita de té calientita. Ahí nos manda fotito. Oye, se ve rico ese milcao, maravilloso. Maravilloso se ve eso, ¿eh? Saludos ahí para Normita Salas. Saludos. Grandes. Un saludo muy especial a esta hora para Taltal. Saludos para Taltal. Está de cumpleaños el día de hoy nuestro amigo Tarzán. Así es que le mandamos un saludo grande a la distancia. Al amigo Tarzán. Tarzán Álvarez. En el día de su cumpleaños, ¿ah? Un abrazo tremendo ahí. El hombre de las aguas, claro que sí. Un abrazo tremendo ahí para Tarzán. Tarzán Álvarez allá en Taltal. Un abrazo tremendo, un feliz cumpleaños, ¿ah? Apio Verde Tuyu. Apio Verde Tuyu. Los mariachi otra vez no llegaron. Así que le mandamos un saludo tremendo ahí, el tremendo amigo Tarzán Álvarez, allá en Taltal, en su cumpleaños. Felicidades, ¿ah? ¿Eh? Abrazos. 13 horas con 32, 1 con 32 minutos. 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Dice por acá, preguntan por acá, ¿qué es el milcao? ¿No es leche con cacao? No. Hay que ver, ¿cómo hacer leche con cacao, el milcao? Ahí Normita nos va a mandar seguramente después los ingredientes del milcao. Que no es leche con cacao, nada que ver. Pero nada que ver. Un poco perdido. Una de la tarde con 33. Oiga, atención con esta información, ¿ah? Atención con esto, porque un nuevo testimonio da cuenta del modus operandi atribuido a los denominados falsos evangélicos que han sido denunciados en Antofagasta. Esta vez fue Eva Ríos que contó cómo fue abordada en el centro de la ciudad y terminó entregando sus joyas y el dinero que llevaba consigo sin advertir en ese momento que estaba siendo víctima de un engaño. Cuenta que el primer contacto se produjo cuando un hombre mayor se acercó a ella para pedirle ayuda. Según relató en conversación con Chilevisión, el sujeto aseguró que tenía unas joyas que quería vender, pero no se atrevía a hacerlo solo porque no era de Antofagasta. Ella le respondió que podía acudir a alguna de las joyerías del centro, pero mientras conversaba con él apareció otro hombre de contextura robusta y con una Biblia en la mano. Este le planteó que debía ayudar al adulto mayor y la instó para que le acompañara por calle La Torre en las cercanías de una caja de compensación. La mujer finalmente accedió y siguió a ambos hasta el sector de una caja de compensación y fue allí donde, según su relato, el segundo sujeto comenzó a observarla y a fijarse en sus manos para luego pedirle que se sacara los anillos y los pusiera dentro de una bolsa. Ella no recuerda con precisión el momento en que entregó sus pertenencias. Dijo que fue llevada a un rincón, que se encontraba asustada y en estado de shock, mientras el hombre intentaba tranquilizarla y le aseguraba que debía confiar en él. La víctima relató que en determinado momento manifestó que debía irse porque estaba apurada. El sujeto entonces le devolvió la bolsa con las supuestas pertenencias y le indicó que no la abriera hasta llegar a casa. La situación también involucró el dinero que ella llevaba, de acuerdo con su testimonio. El hombre le preguntó si tenía efectivo, ella le explicó que sí. Y finalmente entregó todo el dinero que tenía. Dice ella, no sé si actué por miedo o por presión. Quien también manifestó no entender por qué decidió seguir inicialmente a los desconocidos. El engaño quedó al descubierto una vez que ella llegó al domicilio, como le habían indicado que no revisara la bolsa hasta llegar a su hogar, momento en que descubrió que las joyas habían sido reemplazadas. Dice, cuando llegué, abrí la bolsita porque en el camino no lo pude hacer. Cuando logré hacerlo, dentro de ello había solamente piedras, relató. Este testimonio se suma a los antecedentes que ya habían sido dados a conocer por el diputado Sebastián Videla, quien además ha recibido otras denuncias y relatos de personas que aseguran haber sido víctimas, digo, de este engaño de los famosos falsos evangélicos. Según testimonios del parlamentario, otras víctimas han perdido incluso dinero tras ser engañados por estas personas que dicen llamarse evangélicos para embaucar y estafar principalmente a personas de la tercera edad.

0: con estos engaños. Dice por acá Cristian, si las autoridades ya saben quiénes son, los tienen identificados, ¿por qué no hacen nada todavía? Buena pregunta. Me imagino que están las denuncias hechas. Pero hasta aquí no hay detenidos o detenidas. Seguramente son varias las denuncias, pero hasta acá no hay resultados en cuanto a detenciones de estos embaucadores. Que reitero, principalmente el punto de atracción es los adultos mayores. Así es que ojo con eso. Cuidemos a nuestros adultos mayores. Una de la tarde con 38, 13 horas y 38 minutos. Aquí hay respuesta de qué es lo que es el milcao. Muy bien. Para que ponga atención el amigo Davis. Dice, el milcao es a base de papa típico del sur de Chile. Se prepara con mezcla de papa cocida como puré y papa cruda chilota, que en el caso de Antofagasta la venden en el supermercado del lado sur. Rallada, al mezclarse, ambas se rellenan, ya sean con chicharrones o con longanizas. Dice acá mi mamá Normita, Normita Salas, dice que son un manjar de los dioses. Ahí está entonces. Con papitas, con papitas típicas del sur de Chile, se prepara una mezcla, ¿cierto?, de papa cocida con papa crúa, chilota, y se le acompaña esto con chicharrones o longaniza. Debe ser un manjar esto, ¿ah? Yo quiero. Sobre todo a esta hora que ya comienza como el hambrecito, ¿no? ¿Sí o no? 13 horas y 40 minutos en su radio Carnaval.
1: Hola, buenas tardes, flaquito, acá el Toresto. Toresto, acá ando en la pulga. Sigo un saludo a la María Segovia, que está escuchando siempre acá Radio Carnaval. Saludos, María Segovia.
0: Saludos para María Segovia. Un abrazo tremendo a la María Segovia. Siempre en sintonía de la Carnaval. Saludos cordiales. Dice por acá, esa palabra la había escuchado en Punta Arenas Magallanes. Atención, mensaje. ¿Qué es lo que dice, coleguita?
2: Puede ser también con Chapa la Pachala, perdón, con Chapalele.
0: Eso es bueno, que ya está chistoso. Muy bien, excelente. Pero es con Chapalele, no con Chapa la Pachala. Pero por favor, Mauricio. Qué recuperación más buena esa. Me gusta la actitud. Con Chapalele. Cuando llegue a casa, pesque un cuaderno y escriba 100 veces Chapalele. Chapalele. 13 horas y 41 minutos en su radio regalona, su radio Carnaval. Mira, dice por acá, estuve en algún momento en Puerto Montt y probé papa de los muermos. Realmente, dice, espectaculares. Mira. Buenas tardes.
3: Buenas tardes, estimado Santana, Santanita. Felicidades, viejito. Estamos escuchando, señor.
0: ¿Cómo está el viejito?
3: La radio que más se escucha.
0: Carnaval.
3: Saludos.
0: Saludos. ¿Cómo está el viejito? Saludos. Dice por acá, el chapalele es de masa y el milcao es de papa. Sí, pues estamos claritos, pero nos acompaña. Pues. El chapalele. Ahora preguntan acá, ¿y cómo se hace el chapalele? Buena pregunta. ¿Cómo se hace el chapalele? Ya sabemos cómo se hace el milcao. Ahora, por favor, que alguien mande cómo se hace el chapalele. La gente quiere chapalele. Chapalele.

0: 1:42, 13:42. 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Revisando las principales informaciones a esta hora de la tarde. Oiga, fíjese que un nuevo ajuste en la red nacional de JetSmart significará el fin de la ruta aérea directa entre Antofagasta y Concepción, conexión que desde ahora pasará a realizarse con escala en Santiago. La modificación forma parte de una reestructuración de las operaciones domésticas anunciadas por la compañía aérea, que contempla concentrar su base de aeronaves y tripulaciones en la capital. Con este cambio, los vuelos entre Concepción e Iquique, Antofagasta, Calama y La Serena dejarán de operar de manera directa. De esta forma, para los pasajeros que se desplacen entre Antofagasta y la capital penquista, entiéndase Concepción, el trayecto deberá considerar una conexión en el aeropuerto Arturo Merino Benítez, donde alguna vez Mauricio y yo perdimos el vuelo. La medida se contrapone con el anuncio de la aerolínea de reforzar alguna de sus rutas nacionales. JetSmart informó que aumentará las frecuencias entre Santiago y Concepción, pasando de 5 a 14 vuelos semanales, mientras que también proyecta incrementar su oferta hacia destinos como Iquique, Calama, Antofagasta, La Serena, Temuco, Puerto Montt y Santiago. Así que atención la gente que volaba directo desde Antofagasta a Concepción. Próximamente habrá escala, anunció la compañía aérea. Bájame las maletas, súbame las maletas. Bájame las maletas, súbeme las maletas. 13:45. 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La gente responde acá. Dice por acá, me alegro por el Mabri, dice, sacó a pasear, dice, a su hernia a dar los primeros pasitos, dice acá. Dice por acá, el milcao y el chapalele son acompañamientos típicos del curanto en Chiloé. Buenas tardes.
1: Que lo busquen en el YouTube.
0: Que busquen en YouTube. Buenas tardes.
2: Hola, flaquito, ¿cómo estás? Hola. Te mando un beso, un saludo.
0: Muchas gracias.
2: Gracias por el saludo de ayer y yo haciendo el almuerzo a lechuga con tomate y ensalada. Ya. Como haciendo ensalada de borroto.
0: De borrotos.
2: Besos, saludos para flaquito. O sea, disculpa, para Mauri, para Julio y para el Lalito. Le mando un beso aquí para la cochocha. Gracias por el saludo, besos.
0: Ahí está la cochocha a punta de ensaladas. Muy bien, ¿eh? Tomate con lechuga. Me acordé del chiste ese. Pan, lechuga, tomate. Pan, lechuga, tomate. Buenas tardes.
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0: La canción es buena, pero bien cantada, sí. Buenas tardes.
4: Hola, flaquito. ¿Cuándo llega el Mauri? Se extraña mucho, no sé, no merecemos lo que tú haces, lo haces muy bien, pero ustedes juntos son una radio genial.
0: Juntos son dinamitas.
4: Espero que Mauri se recupere luego para que vuelva pronto a la radio.
0: Próximamente.
4: Ya, saludito, chao, flaquito, felicidades.
0: Próximamente lo tendremos por estos lados. Próximamente lo tendremos por estos lados. Todo depende de lo que diga el médico.

Cámbiame la cortina. Amables oyentes del deporte, ¿de qué deporte es el deporte? De este deporte. ¿Con qué pinta el pintor? Con pintura, busguatón. Bueno, fin de semana de fútbol. Mañana se pone al día Cobreloa en el torneo oficial de la B. A las 15 horas, 3 de la tarde, en el Zorros del Desierto, que puede ser utilizado, Cobreloa enfrenta a Santiago Wanderers de Valparaíso. 15 horas, 3 de la tarde, están a la venta las entradas para el partido de mañana. Un aforo de 8.000 personas fue la que se autorizó para este encuentro de mañana. Reiteramos, a las 15 horas, 3 de la tarde, en el Estadio Municipal Zorros del Desierto, en Calama. Partido que estaba pendiente, ¿ah? ¿Eh? Así es. Y el domingo, por Copa Chile, en el Calvo y Bascuñán, Deportes Antofagasta enfrenta a Deportes Iquique. Déjame revisar acá si están ya las entradas a la venta. Déjame revisar acá si estamos... ¿Qué cosa? Estamos hablando de Antofagasta en este momento. Los clubes locales. A ver qué es lo que hay acá, si está a la venta disponible para el partido de Antofagasta. Sí. Sí, ya están a la venta, están disponibles los tickets a través de Serviticket. Deporte de Antofagasta versus Iquique para el próximo domingo, 12:30 horas. Están ya entonces las entradas disponibles en el sitio serviticket.cl. Por si acaso. Aquí está, domingo 27, 12:30 horas. Ok. Este partido es válido por Copa Chile, ¿eh? Partido válido por la Copa Chile de Antofagasta con Deportes Iquique.

0: Bueno, son entonces los partidos de vuelta de la Copa Chile. Partidos de vuelta por la Copa Chile entonces. Empate a uno fue allá en la Tierra de Campeones. Por lo tanto, esa llave está abierta. Resultados. Lo lamentable anoche ocurrido en el partido de Everton con la Universidad de Chile. Partido suspendido, el cual tuvo algunos incidentes para variar. Partido que se estaba jugando, lo ganaba la U de Chile anoche. Partido que fue suspendido por incidentes en la gradería. Qué lamentable, ¿no? 13 horas ya con 51 minutos. Ya los partidos de vuelta entonces serían. Los partidos de vuelta serían entonces, deja revisar acá. Si todavía no están ahí todos actualizados, ¿ah? Pero el más relevante sería entonces Deportes Antofagasta con Deportes Iquique. Este próximo domingo, 12:30 horas. Una de la tarde con 51 minutos, 13 ya con 51 minutos. 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La que más escucha. ¿De qué porte es el deporte? De este porte. Ya. ¿Qué llega por acá? A ver, veamos. Buenas tardes.
1: Buenas tardes. Una humilde opinión. Ojalá que hayan sanciones a la pseudo barra de los distintos, tal como lo hacen con Colo Colo. Esperemos.
2: Faltan los comentarios deportivos del
3: Monín. El Monín.
0: Sí, faltan los comentarios deportivos del Monín, ¿eh? ¿Qué pasó con el Monín? Dice por acá, saludos amigos, Oscarito de Copiapó. Saludos para Oscarito de Copiapó, saludos, ¿ya? Ya están llegando acá mensajes del Chapalele, ¿ah? Dice el Chapalele, es de masa y milcao. Dice el Chapalele, es una pancutra grande, harina, agua y sal, dice acá el mensaje. Estamos hablando de fútbol, estamos hablando de Chapalele, de mi tanta cosa. Pero qué versátil este informativo, ¿no? Dice, lamentablemente, los descerebrados de siempre empañando los partidos de fútbol. Ojalá que haya sanciones, dice. Acá los mensajes.
4: Hola, flaquito. Saludos, que tengas una linda tarde.
0: Muchas gracias.
4: Un gran abrazo al Mauri, qué bueno que se encuentre bien. Y decirle a los que son de otro equipo, Colo Colo, la U, la Católica, no nos importa. Somos de la segunda región, no nos importa ese equipo.
0: 13 ya con 54 minutos. Buenas tardes.
5: Hola, flaquito Santana. Buenas tardes, acá Chino Falar. Y ayer la pelea entre la sub-20 de las mujeres iba ganando y a los 90 y tantos minutos empataron y perdieron las penales y perdieron los de oro, ¿no?
6: Ay, no me importa. Ay, tú no, tu color no detiene en el mío, no me importa.
7: Monita conversando con la señora que vende maní ahí en la esquina.
0: No está disponible hoy día. Ya, 13 horas 54 minutos en su radio regalona, su radio carnaval. Ponemos punto final al informativo del día de hoy, señoras y señores. Un abrazo tremendo a toda la gran sintonía de Radio Carnaval. Un abrazo tremendo para todos y para todas. Saludos cordiales. Que tengan todos un lindo fin de semana. Si va a ser 18, chico, cuídese. pórtense bien. Cariños para todos y para todas.
8: 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Buenas tardes. 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
0: Vamos con datitos a esta hora en su radio regalona, su radio carnaval. Cementerio Barque San Cristóbal necesita contratar jornales varones. Mayor de 35 años, sueldo líquido mensual 700 mil pesos. Los interesados en enviar currículum vitae con documentación al día, residencia definitiva, certificado de antecedentes al correo r.pizarro@parquesancristobal.cl r.pizarro@parquesancristobal.cl o entregarlos en las oficinas del parque. Empresa del rubro arriendos de maquinarias y equipos se encuentra en la búsqueda de electromecánicos y mecánicos con experiencia en motores estacionarios. Los interesados en enviar currículum al correo recursoshh.msr@gmail.com recursoshh.msr@gmail.com o comunicarse al 942053213 942053213. Se necesita asesora de hogar puertas adentro para limpieza y cocina en sector Jardines del Sur. Que sea honesta, responsable y con ganas de trabajar. Las interesadas contactarse al 9-3245-3708. 9-3245-3708. El sindicato de taxi Turismo Antofagasta necesita señoritas para atención de público. El aeropuerto Andrés Abela de Antofagasta, trabajo 5x2. Se requiere persona responsable, cordial y con buena atención al público. Disponibilidad para trabajar en el aeropuerto. Las interesadas en enviar currículum vía WhatsApp más 569-6388-8429 o al correo subcotaxi.aeroantofagasta@gmail.com subcotaxi.aeroantofagasta@gmail.com. Y es todo en cuanto a datitos a esta hora de la tarde en su radio Regalona, su radio Carnaval. Ya se viene Latido Ranchero, a la que más se escucha.
8: 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Esta es la hora. En la Carnaval ya son las 14 horas con 3 minutos. 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

0: Esta es la hora. En la Carnaval ya son las 14 horas con 30 minutos.
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Esta es la hora. 15:03 p.m.

0: ¡Ay, yo quiero un sombrero! ¿Qué tal? ¿Cómo estás? Viernes, llegó el fin de semana. Quiero un sombrero. Saludamos ahí en la sala máster. ¿Qué tal, Chacotín? ¿Sigue en dieta usted, caballero? Por acá en las palabras. Siete de la tarde.
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0: Viernes ya 25, no veo bien, ¿eh? Viernes 25. No me traje los faroles, me faltaron los faroles. Saludos para quienes hoy están cumpliendo un añito más de vida. Felicidades para quienes están de onomástico. Para usted que está cumpliendo alguna cosilla especial, felicidades, que lo pasen lindo. Oiga, en el sector central hay unos tacos, Chacotero. Durante la tarde, en algunos sectores del sector central, calle Iquique, están arreglando los semáforos, Chacotero. Están sincronizando, me imagino, los semáforos. ¡Tienen un taco! Oye, ¿y esto no se puede hacer más tarde, digo yo? Saludos para quienes me escuchan ahí a través de nuestra página web.

0: Hola, ¿qué tal? Buenas tardes. Viernes, a mí que me encanta el viernes, me encanta el fin de semana.
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2: Hola, hola, chacotero. ¿Cómo están?
0: Bien, ¿cómo está usted, Sonia?
2: Onomástico de hoy.
0: ¿Quién?
2: Aurelio y Aurelia.
0: Aurelio, mira.
2: A Nelly, a Daisy, a Blanquita, Anita María, Eric, Iris, Juanita. Viejito y Norita, Kikín, Daisy, Ricardo Morgado, Juan Valdés, Atallero, Emilio. Abrazo para todos con mucho
0: abrazos.
2: Cariño.
0: Abrazos. Cuídese. Saludos para nuestra amiga Sonia, la única presente.

0: Saludos, abrazos para nuestro amigo Juanito Valdés. Abrazos, Juanito, que tenga una linda tarde.
1: Hola, Juanito, ¿cómo estás?
0: Hola, ¿qué tal? ¿Cómo estás?
1: Bueno, que tengo este programa en este día viernes. ¿Cómo te quiero, viernes? Y como siempre, saludar al Chacotero y a todos los carnavaleros y carnavaleras. Que tenga un buen programa, Julito.
0: Gracias. Como dicen por ahí, por fin es viernes.
2: ¡Te zapatea el huerguer!
3: Hola, buenas tardes.
0: Hola.
3: Listo, Chacotero. Ya estamos haciendo una linda tardecita del día viernes. Escuchando la tardecita negra y musical de la radio carnaval. Mandarle un saludito a la familia carnavalera, a los amigos que están en sintonía. Ustedes dicen un buen turno. Hasta Kikín, como siempre.
0: Saludos para nuestro amigo Kikín. ¿Qué será de Kikín? ¿Está Kikín? ¿Falta Kikín? Saludos para todos quienes nos escuchan ahí en Tal Tal, en especial al Caquín. Saludos, Caquín.

0: Ya, pues. Campo, pero claro. Compadre,
1: que se lo manda su papá Nelson, el camionero.
2: Para Miguel, Miguelito, que está cumpliendo un añito más de vida. Felicidades ahí, saludos de parte del papito. Que lo pase bonito, Miguelito, Miguelacho. Abrazos para él y por supuesto que cumpla muchos, muchos, muchos años más. Le regalamos el apio verde para Miguelito. Felicidades, feliz cumple.

0: tan. Felicidades para nuestro amigo Miguelito. Felicidades, ¿ah? Que esta nueva vueltecita al sol sea maravillosa, espectacular. Abrazos para Miguelito. Felicidades.
1: Wilson, Francisco, Cristian, para ti, los Super Trilogía.
2: Hola, Julio, buenas tardes.
0: ¿Cómo está, Ricardito? Ah, ustedes saludan, Ricardo.
2: Nos vi ahí, esperador, loco. ¿Cómo hacer los trabajos más tarde? Tiene que ser cuando haya más congestión. Ya. Ahí se hacen los trabajos.
0: Ya. Más tarde todavía.
2: Que me pidiera ahí que arreglara las playas en invierno. Pues. Ah, no, claro. Pues tiene que ser en verano cuando empieza la temporada de verano.
0: Exactamente. Tiene toda la razón, amigo Ricardo Morgado. ¿Eh? Tiene toda la razón, Ricardo. Bueno, tienen que tener precaución ahí, sector Calle Iquique, sector de La Vega, tener precaución. Iquique con Avenida Argentina. Está la escoba, ¿no va? Podían haberlo hecho más tarde, ¿ah? Claro.
3: Buenas tardes, Julito. Hola. Acá en el taller está Caquín.
0: ¡Apareció Caquín! Habrán varios Caquín. Pero el más conocido es el Caquín de Tal.

0: Luego reviso los datitos aquí en la Carnaval, no lo olviden.
1: Hola, Julito, buenas tardes. Por acá, reportando sintonía. Saludo para mi niño Baby. Saludo para mi amiga Rosita, que está un poco enferma. Para todas las tóxicas, para el Pitín Flynn, para mi hermano, para la Daisy, para el Pablo, para la Juanita de Juan López, para la Cote, para el maestro Pato, para el vecino Marco, para el vecino Sergio. Y en realidad, para todos los carnavaleros. Un gran, gran abrazo.
0: Gracias, abrazos para nuestra amiga Marcia, allá en Juan López. ¡Dame un beso! ¡Dame un beso! ¡No, no! ¡Dame un beso! Bueno, ya.
2: ¡Aquí está Yuri!

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Esta es la hora. En su Radio Regalona ya son las 15 horas con 31 minutos.

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2: Revisamos los datitos en la regalona Datitos Económicos para hoy, viernes ya 25 de septiembre. Atención, lápiz y papel, Datitos Económicos. Atención, se necesita asesora del hogar, puertas adentro, para limpieza y cocina. Sector Jardines del Sur, que sea honesta, responsable y con ganas de trabajar. Interesadas, contactar al siguiente número telefónico.
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2: Atención, Sindicato de Taxis Turismo de Antofagasta necesita señorita para atención de público en el aeropuerto Andrés Sabela. Esto es para trabajar en jornada 5x2. Se necesita que la persona sea responsable, cordial, buena atención al público y disponibilidad para trabajar en el aeropuerto. Interesadas, enviar currículum vitae a Jefferson al siguiente WhatsApp. Más 569-63-88-84-29. Más 569-63-88-84-29. O bien, puede enviar su currículum vitae al siguiente correo. subcotaxi.aeroantofagasta@gmail.com. subcotaxi.aeroantofagasta@gmail.com.
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2: 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O bien puede postular en la siguiente página web: www.isba.cl. www.isba.cl. Empresa de transporte de personal necesita para su flota, para la ciudad de Mejillones, Tocopilla, conductores profesionales que tengan al menos 2 años de experiencia comprobable en conducción de bus, licencia de conducir clase 1 antigua o bien A3. Interesados, enviar currículum vitae, certificado de antecedentes, hoja de vida del conductor, licencia de conducir al correo rrhh.antofagasta@pullmansanluis.cl. rrhh.antofagasta@pullmansanluis.cl. 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En datitos de venta, atención, se vende casa sector centro, especialmente para empresa o familia. 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Trato directo con el dueño. Interesados, llamar al 990-02-3332. 990-02-3332.
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2: Y en nuestra nota necrológica, al cumplirse 21 años del fallecimiento de quien en vida fuera Nuri Cortines Fernández. Invitamos a familiares y amigos a un responso en su memoria a realizarse este sábado 26 de septiembre al mediodía en el cementerio Parque del Recuerdo. Invita la familia. Recuerde revisar los datitos de la Carnaval a través de nuestra página web www.radiocarnaval.cl o bien a través de nuestra página de Facebook Radio Carnaval Antofagasta. 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

0: Qué lindos recuerdos ahí junto a Lucho Barrios en la tardecita alegre y musical de la Carnaval. Ya comenzamos con el toque lo altirito. Aló, Carnaval, hola.
1: Hola, hola.
0: Hola,
1: buenas,
0: ¿qué tal?
1: Buenas tardes, Julito.
0: Buenas tardes.
1: ¿Cómo está usted? Un saludito para Sonia, para Nelly, para la tía Juanita, para la tía Daisy, para la tía Marcia, para Daisy.
0: Para todas las tías.
1: Y para todos y para todas. Y la esposa del viejito. La saluda la Blanquita de Placilla, presente Placilla, Valparaíso, de Peñuela, Valparaíso.
0: Saludos para nuestra amiga Blanquita, por allá en la quinta región, la Blanquita.
2: ¿Cómo estás, Julito? ¿Se pasar?
0: Bien, tardes. Gracias.
2: Desde aquí, la tercera región de Atacama. Ratatouille. Tercera región de Atacama, Copiapó, Chile. Quiero mandarle un saludo, fuertuoso saludo a la señora Sonia de Antofagasta, señorita o señora. Hacia la Nelly del Sur. Y a todos Antofagasta aquí en la tercera región, escuchando la buena música, a todo ritmo la tarde del día viernes.
0: Viernes.
2: Saludos, Julita Salazar.
0: Abrazos, saludo. Cuídate, Emilio. Saludos para nuestro gran amiguito ahí, el Ratatouille, allá en la tercera región, la región de Atacama.
3: Hola, Julito, buenas tardes.
0: Hola, buenas tardes.
3: Saludos para ti, para Chacotero y para todos los que están en la Carnaval. Que tengas una linda tarde. Aquí lo vamos a escuchar toda la tarde, hasta las 7. Hasta el ranking. Ya, Julito, un abrazo, saludos.
0: Ya, hoy no tenemos ranking, pues. Recuerden que el viernes y el sábado de 6 a 7 trabaja Chacotero. No hay ranking. Como dice nuestra amiga, hoy es viernes. Hoy tómate algo, aunque sea la presión, pero tómate algo.
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5: Bruto, antes que empiece el programa de las 4, me voy a tocar Milo. Pasó pa' norte. Canta Alejandro Fernández. Canta Alejandro Fernández.
0: Ya, ¿usted quiere que le toque un tema antes de las 4? Anda medio perdido, caballero. Anda medio perdido. Caballero, como que se le perdió, como que se le volvió loca la brújula.
6: ¡Feliz! Chacotero necesita ganarse sus 300 pesos,
0: sí,
6: al mes.
0: Obvio.
6: Por eso van a trabajar los días viernes y sábado.
0: ¿300 dices tú?
3: Hoy es viernes, entonces que se coloque unos mix al Chacotero.
0: Sí, po.
3: Unos mix.
0: Sí.
3: Unos que den harta sed, que den harta sed.
0: No, sí. De que dan sed los mix de Chacotero.
7: Hola, hola, Julito.
0: Hola.
7: ¿Cómo estás?
0: Bien, corazón.
7: Julito, te saludo por aquí la Ingrid.
0: Ingrid.
7: Quería pedirte, por favor, si me tocas la canción de Jorge Ñañez,
0: rapidito,
7: El gorro de lana.
0: Ingrid.
7: Que estoy tocando el acordeón.
0: ¿Eh?
7: Y en este momento me encuentro sacando esa canción del acordeón. Por favor,
0: tocando el acordeón.
7: Al tirito.
0: Mi amor, pero más ratito, todavía falta para que sean las 4 de la tarde. Se me adelantó. Se le adelantó el reloj. Se le echó a perder la brújula.
8: Buenas tardes, Julita.
0: Buenas tardes, hola, hola. Bien, gracias, Mauricio.
8: Saludos para ti, para el Chacotero. También para todos los carnavaleros y carnavaleras.
0: Que y los carnavalines.
8: Bien, bendiciones. Oye, Julito, quisiera saludar a mi señora esposa, que se llama Cecilia.
0: Cecilia.
8: Realmente se llama Sandra Cecilia.
0: Sandra Cecilia.
8: Pero le gusta que le digan ya. Cecilia.
0: Sí, sí, claro.
8: Así que para ella un besito grande, un abrazo.
0: Sandrita
8: mucho.
0: Cecilia.
8: Y aquí en Faena, Julito, en la número 3D7. 3D7.
0: Sandra Cecilia, pero es bonito el nombre Sandra. ¿Por qué no le gusta Sandra? Bueno, para Sandra. Saludos también ahí para Mauricio.
6: Que yo digo que, como usted dice, que le pagan poco, a no ser que le paguen menos.
0: No, si le pagan más. Sí. Chacotero, prácticamente uno de los que más se gana en la radio. Y no es broma, no es broma. Ya faltan 2 minutos para que sean las 4.

0: Nos tenemos que ir a una pausa cortita aquí en la Carnaval, pausa chiquitita. Saludos al chofer. Pare, chofer. Saludos para Leo, ¿verdad? Para Leo que está trabajando a esta hora. Me dice saludos para ti y para la radio. Y a los pasajeros de la máquina 56 de la 107. Saludos, un abrazo para nuestro amigo Leito ahí que va en sintonía trabajando y en sintonía de la regalona.
1: Soy el chofer. Ando trabajando.
2: ¡Soy feliz!
0: Bueno, saludos para los pasajeros, señores pasajeros. De la máquina 56 de la 107. Bueno, saludos para todos los muchachos del Transantofagasta a esta hora. Pausa, chiquitita, y ya regreso con el toque lo altirito, el programa más escuchado en la frecuencia modulada. Ya vuelvo, no se mueva, quédese ahí.

0: 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Esta es la hora. Esta es la hora en la Carnaval, 16 horas con 3 minutos.
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0: Disculpe, chacotero, disculpe con interrumpirlo. Disculpe. Está rica la música, está rica. Pero su turno es a las 6 de la tarde, ¿ya? Pa, pa, pa. Saludamos a nuestros auspiciadores que hacen posible la tardecita alegre y musical aquí en la Carnaval. 96.5 aquí en Antofagasta, 99.9 para nuestros lindos amigos, amigas de Tal Tal, 103.7 para Tocopilla.
1: ¡Enamórame!
0: Nuestro super whatsappero de la regalona, el más 56 552 22 58 84, para que ustedes ahí puedan solicitar su canción, su éxito en el toque no al tirito.

0: Aló, Carnaval, buenas tardes.
1: Julito, compadre, a ver, el día de hoy me gustaría escuchar a Ojos de Luna.
0: ¿Ya?
1: Con el tema Me Vas a Extrañar en el toque ratirito.
0: Ojos de Luna.

Ya para nuestro amigo Davis, en el toque no al tirito aquí en la Carnaval, vamos de inmediato con Ojos de Luna. Me va a extrañar. Ya son las 4 de la tarde con 20 minutos, 4 de la tarde ya con 20. Ya, Davis, aquí está tu canción.

0: Ahí estaba José de Luna en el toque y lo al tirito. Ahora sí, chacoteros, saludamos a nuestros auspiciadores que hacen posible la tardecita alegre y musical aquí en la Carnaval en tarde de viernes. 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

0: Aló, buenas tardes, carnaval. Hola, hola.
1: Invito a ver si me regala el tema Este dolor de fantasía en el super toque, el tirito, el quita pena de la carnaval.
0: El quita pena. Oye, a todo esto, ¿existe todavía el quita pena o no? ¿Ah? Ya, vamos con el grupo Fantasía para nuestro amigo Kikín.

0: Este dolor, ahí estaba el grupo Fantasía para nuestro amigo Kikín.
1: Julito, dígame. Julito, deseo escuchar una canción de los Vázquez.
0: ¿Ya?
1: La canción se llama Me enamoré de una mirada.
0: Oh.
1: Toca el Cristo a la ti. Julito es con una mirada.
0: Ya. Se enamoró con una mirada. Aquí están los Vázquez. Luego revisamos los datitos en la carnaval.

0: Esta es la hora.
1: Esta es la hora en la Carnaval, 16 horas con 34 minutos.
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0: 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Revisamos los datitos en la regalona Datitos Económicos para hoy, viernes ya 25 de septiembre. Atención, lápiz y papel, Datitos Económicos. 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
0: Y en nuestra nota necrológica, al cumplirse 21 años del fallecimiento de quien en vida fuera Nuri Cortines Fernández, invitamos a familiares y amigos a un responso en su memoria a realizarse este sábado 26 de septiembre al mediodía en el cementerio Parque del Recuerdo. Invita la familia. 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

0: Ya faltan 16 minutos para que sean las 5 de la tarde. Aquí en La Carnaval continuamos complaciendo su buen gusto musical. Aquí en La Regalona. Aló, buenas tardes.
1: Mito, no te vi el temita. No te vi el temita mío. Del Alejandro Fernández pasó pa' norte. Alejandro Fernández pasó pa' norte.
0: Alejandro Fernández. Alejandro Fernández pasó para el norte. ¡Oye, cambiaste los lirios colombianos! ¡Esto se merece un aplauso! Alejandro Fernández pasó del norte. ¡Órale! Lo escuchamos en el toque, no el tirito aquí en La Carnaval.

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1: Por acá nos informan, Chacotero, que todavía existe el quitapena. Yo hace ratito que no paso por ahí. Sí, nos informan que existe todavía, que está ahí mismo.
2: Todavía existe el quitapena, Juito. Todavía existe, ahí está, ahí está. En la misma esquina, 14 de febrero, con Méndez parece que es.
1: Ahí está, ahí mismo.
3: Hola, Julito.
1: Hola, ¿qué tal?
3: Buenas tardes. Quería.
1: ¿Cómo está mi amigo Pepe?
3: Un temita, el toque, el tirito, el tema del grupo Ángeles. Y el tema se llama Mi Ángel. Hoy comprendí que cuando miro si otra, solo es azul. Un saludo a San Pablo, Julito. Gracias. Y Carmen.
1: Usted no me miente, ¿ah? ¿Eh? Usted es Pepe. Usted es Pepe. Usted no me miente.
4: Métale corriente.
1: Y ahora, ¿cuál es la canción?
3: Hola, Julito, ¿cómo estás? Buenas tardes. Quería solicitarte un temita, el toque, el tirito, el tema del grupo Ángeles.
1: Ángeles.
3: Y el tema se llama Mi Ángel.
1: Mi Ángel, del grupo Ángeles, Mi Ángel. A ver. Grupo Ángeles, Mi Ángel. ¿Lo tiene ahí? A ver, pínchelo. Ya, para Pepito. Ahí está entonces el Grupo Ángeles. Para Pepito paga doble.

0: Bueno, aquí estaba el grupo Ángeles, mi ángel. Ya faltan 6 minutos, solo 6 para que sean las 17 horas 5 de la tarde. No olvide de agregarnos a nuestras redes sociales, Radio Carnaval Antofagasta en Facebook, Radio Carnaval Antofagasta en Facebook. Si usted me quiere agregar, como siempre se lo he dicho, si usted me quiere agregar a mi Instagram, me puede buscar como Julito Salazar Oficial. Lo interesante y bonito de esto, ¿no? Si usted me sigue, yo lo sigo de vuelta. Sígueme y te sigo, como dice la canción por ahí. Julito Salazar Oficial en Instagram. Sígueme y te sigo.
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0: Métale corriente. Aló, Carnaval, buenas tardes. Hola, hola.
3: Julito, buenas tardes. Buenas tardes. Buenas tardes, carnavaleros, carnavaleras, carnavalines y a todas las tóxicas de la región.
0: Hay varias.
3: Quisiera pedirle el temita. ¿Eh? Ahora soy peor, de Mujer Ranchera. Un saludo para todos los que están trabajando esta tarde. Saludo para ti, Picana. Adiós, gracias.
0: Abrazos. A ver, ahora soy peor.
1: Pa' que vuelva la alegría. Métale corriente.
0: Ahora soy peor. Así dijo una amiga mía. Ya faltan 4 minutos. 4 para que sean las 5 de la tarde aquí en La Regalona.

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9: Esta es la hora.
10: Esta es la hora en su Radio Carnaval, 17 horas con un minuto.
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0: Aló, Carnaval, buenas tardes.
1: Hola, Julito.
0: Hola, Pedrito, tanto tiempo, Julito. Igualmente.
1: Es que te habla el Mar Antonio.
0: El Mar Antonio.
1: Pedro. Me haya perdido un buen tiempo. ¿Cómo estás, Julio? Espero que hayas pasado la fiesta muy lindo con tu familia, con todo. Y aquí estoy, Adina, ¿dónde estoy? Estoy
0: ¿dónde?
1: En Litueche, en la parcela de mi hija.
0: Mira, qué rico.
1: Estamos haciendo un rico asado. Y Julito, mira, te manda harto beso, cariño. Y te ojos lindo recuerdo. La patita te regaló la celeste y la roja.
0: Ya, Julito,
1: póneme una canción, se me fue. Te Julito, te quiero mucho, cuídate.
0: Abrazo, Pedrito, tengo ese buen recuerdo de la patita. La celeste, la roja y el polerón, po. Y el polerón también, po. Siempre lo estoy usando.
2: Que vuelva la alegría.
0: Ya, para Pedrito, que está disfrutando de un asado a esta hora. Aquí está Miriam Hernández, se me fue. Para Pedrito, el flacuchento, ¿eh?

0: Buenas tardes, Julito.
1: Buenas tardes.
0: Aquí, papito el mueblista.
1: Papito el mueblista.
0: Me encantaría escuchar ese tema. Jefe, jefe, jefe, yo creo que me explotas.
1: Ya, ¿y por qué esa canción? Es a eso, ¿no? ¿Sí? Jefe, jefe, jefe. ¿Esa es? A ver.

0: Ahí estaba Mariano, el jefe jefe. Para Papito, Papito el mueblista. Hola, buenas tardes, tóquelo el tirito.
1: Hola, Julito, buenas
0: Hola,
1: tardes.
0: Buenas tardes.
1: Por aquí Sole, quisiera Sole. Si me puedes complacer con una musiquita de los Llaneros de la Frontera.
0: ¿Cuál?
1: Que te sobre el oro, por favor.
0: Que te sobre el oro.
1: Ya que tenga buena tarde, amiguito, un abrazo, saludos.
0: Gracias, que te sobre el oro. A ver, ¿estará bien el título? Que te sobre el oro.
1: A ver. Julito, me soplaron mal, que el oro te sobre.
0: Ah, es Alberre. Ya, era Alberre. Aquí están los Llaneros de la Frontera. ¡Que el oro te sobre, compañero!

0: Los Llaneros de la Frontera. Gracias, Chacotero, gracias. Luego revisamos los datitos. Pasadita a las 17:30, los datitos económicos aquí en La Regalona. Aló, buenas tardes. Cara de enojada.
1: Jolito, buenas tardes.
0: Hola.
1: Yo recientemente vengo llegando de curaciones.
0: Ya.
1: Y tienen que hacerme cirugía menor.
0: Mira.
1: En el pie.
0: En el pie. Bueno, ojalá que no tenga problemas, ¿eh? Si es una cirugía menor, todo va a salir bien, Brandon, ¿eh? Cirugía menor. Cirugía chiquitita. No tenga miedo, ¿eh? No se asuste.
2: Julito, buenas tardes. ¿Me puedes programar una canción del grupo Firme? Yo ya no vuelvo contigo. Tóquelo, tóquelo el tirito. Gracias, Julito.
0: Oiga, ¿a usted que le gusta el grupo Firme, ah? Ya, el grupo Firme. Ya no vuelvo contigo.

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1: Con un dragón, viejo, páseselo.
0: ¿Qué es eso?

0: Esta es la hora. Esta es la hora en su Radio Carnaval, 17 horas con 35 minutos.
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0: 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Atención, lápiz y papel, Datitos Económicos. 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
0: Atención, Sindicato de Taxis Turismo de Antofagasta necesita señorita para atención de público en el aeropuerto Andrés Sabela. Esto es para trabajar en jornada 5x2. Se necesita que la persona sea responsable, cordial, buena atención al público y disponibilidad para trabajar.

0: 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Licencia clase B. Residencia en Antofagasta. 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Empresa de transporte de personal necesita para su flota, para la ciudad de Mejillones, Tocopilla, conductores profesionales que tengan al menos 2 años de experiencia comprobable en conducción de bus, licencia de conducir clase 1 antigua o bien A3. Interesados, enviar currículum vitae, certificado de antecedentes, hoja de vida del conductor, licencia de conducir al correo rrhh.antofagasta@pullmansanluis.cl. rrhh.antofagasta@pullmansanluis.cl. O bien al WhatsApp +569 66 09 76 11. +569 66 09 76 11. 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Y en nuestra nota necrológica, al cumplirse 21 años del fallecimiento de quien en vida fuera Nuri Cortines Fernández, invitamos a familiares y amigos a un responso en su memoria a realizarse este sábado 26 de septiembre al mediodía en el cementerio Parque del Recuerdo. Invita la familia. 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

0: Luego revisamos la última edición de los datitos a eso de las 18:30 aquí en La Regalona.
1: Hola, Julito, ¿cómo estás?
0: Hola, buenas tardes. Bien, buenas tardes.
1: Tito, el Vikingo 5. Oiga, Julito,
0: dígame, señor.
1: Que me lo tirito, me puede poner un temita del grupo Ciclón.
0: ¿Ya?
1: Serrana mía. Y a Julito, que tenga buena tarde, tócame el tirito, Julito.
0: A ver, Serrana mía para el Vikingo 5.
2: Pa' que vuelva la alegría.
0: Ya, Serrana mía, aquí está. Para nuestro amigo ahí, el Vikingo 5. Ya, esto se llama Serrana mía. 16 minutos para que sean ya las 18:06 de la tarde.

0: Hola, muy buenas tardes, Julito. ¿Cómo estás? Espero que se encuentre
1: buenas
0: bien.
1: Tardes.
0: Saludos para toda la familia carnavaleras y carnavaleros del mundo mundial. Saludos para Sonia, la única, Blanquita de Placilla, para la tía Juanita, Anita María Veroiza, la tía Daisy, María Elena, Daniela, Marcia, para todas las Marías, Omar, Luchito, Roger, Pelao Grande, Michel, David, Gato, 100%, Ratatouille, Boca Seca, Chacotero, con Sergio, y Viejito y Norita. Y aquí estamos presentes hasta las 7, Julito. Muy buena la música.
1: ¿Ya y la canción? No me pidió nada. Presente. Aló, hola, Cata. Hola.
2: Reportar Toreto.
1: Ya, Toreto, dale.
2: Uno de Rocío Dúrcal. Yo la vi pasar. Un saludo para mi Toreta y un saludo para mi hija. Así que vamos a un cumpleaños ahora. Mi cumpleaños, Pochito. Así que nos fuimos para allá a la Costa Laguna. Muy lejos para allá,
1: sí, pero Costa Laguna, sí, lejos. Abrazos para el Toreto. Y también para la Toreta, mira que van a un cumpleaños, ¿eh? Que lo pasen bien, pues, chiquillos. Aquí está Rocío Dúrcal. Hoy lo vi pasar. Ya faltan 10 minutos para que sean las 18 horas 6 de la tarde. Aquí en La Recalona, el toque lo altrito.

0: Ahí estaba Rocío Dúrcal para el Toretto, Toretto, Toretto. Mire, por acá tenemos al Miche. ¿Cómo está, Miche? Buenas tardes. Nuestro amigo Michelin.
1: Muy buenas tardes.
0: Buenas tardes.
1: Salazar, hola, quisiera señor. Un temita ahí en el toque del tirito.
0: Cuénteme.
1: Cuando llora mi guitarra, Lucho Barrio. Ya mi amigo que tenga buen turno, buena tarde, Micho por acá, reportando sintonía y tóquelo al tirito.
0: Cuando llora mi guitarra, en la versión de Lucho Barrios. Oiga, faltan 7 ya para que sean las 18 horas 6 de la tarde aquí en La Regalona. Ya, para nuestro amigo Michelin, que está ahí en la sintonía de La Regalona, aquí está Lucho Barrios.
2: Ay, ay, ay. Y ahí, ¿qué?

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1: Con él. ¡Aló!
2: Hola, Julito.
1: Hola.
2: ¿Cómo está usted?
1: Bien, ¿cómo hermoso? ¿Estás tú?
2: Espero que esté bien, por el favor de Dios. Usted es mi chacotero. Quisiera saludar a todos mis carnavaleros. Ya, la Tuchita, a Juanito, a mi Luchito, a mi bebé, las 3A, a la Claudia.
1: ¿Las 3A?
2: A la Marcia, a todos acá de Juan López y de Antofagasta. Y a mi Julito, creo que me toque la canción, estoy con Alterito, Doble Vida. Doble Vida. No me acuerdo que él la canta, pero es Doble Vida. Por favor.
1: No se acuerda, pero es Doble Vida la cosa.
2: Que tenga una linda tarde y linda de bendiciones. Ya, la Juanita de Juan López.
3: Métale corriente.
1: No se acuerda, pero es Doble Vida. Hay varias Doble Vida. Mire, está el tema Doble Vida de los Palmeras. Está el Doble Vida de Adrián y los Dados Negros. Está el Doble Vida de Amar Azul. Está el Doble Vida de Joder Layton. Hay varias Doble Vida, Juanita. De Antonio Ríos también. Mire, de Antonio Ríos también. Pa' que vuelva la alegría.
2: Métale corriente. La canta Los Palmeras, Doble Vida.
1: Ah, ya,
2: Los Palmeras. Tú como la tirito, por favor.
1: Aquí está.

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0: 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Esta es la hora.
5: En la Carnaval ya son las 18 horas con 6 minutos.
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0: Carlito, muy buenas tardes.
1: Hola, Juanita.
0: Recién llegando de un almuerzo. Mira, y después un paseo.
1: Andaba callejeando.
0: Hoy día está de cumpleaños mi hija.
1: Mira, Julito, saludos para ella.
0: ¿La puedes saludar, por favor?
1: Saludos para su hija. Lizette.
0: ¿Podría saludarla? Hoy día cumple 40 años.
1: ¡Una Lola!
0: Entró los 40 ya mi hija. Así que cumpla, pero muchos años más. Muchas bendiciones para ella, para junto a su familia y su mamita que la ama mucho. Por favor, Julito.
1: Bueno, saludos para nuestra amiga Lizette, que hoy en día, bueno, hoy día está cumpliendo 40 años, una Lola. Una Lola, saludos para Lizeth, saludos para Juanita, que lo pase bonito, y le regalamos, por supuesto, el apio verde de la buena suerte para Lizeth.

cantan. Felicidades para nuestra amiga Lisset, que está cumpliendo un añito más de vida. Que esta nueva vueltecita al sol sea maravillosa, espectacular. Que lo pase bonito ahí junto a la familia. Que sea bien regaloneada, hartos regalos. Bueno, saludos de parte de los tíos de la carnaval, ¿eh? Para nuestra amiga Lisset. Le mandamos un abrazo y un besito grandotototototote. Que lo pase bonito y que cumpla una camionada de años más. Abrazos para nuestra amiga Lisset. Me imagino que comió harto asadito la Juanita. Que es fanática del asado, ¿eh? ¿O no le gusta el asado a la Juanita?

0: Y luego reviso la última edición de Los Datitos aquí en la Carnaval.
1: Para ti, para Chacotero, los Chacoteros, los Carnavaleitos, ¿eh? Escucha la radio.
0: Ya.
1: Ya, chaito, la Iris.
0: Chao, Iris. Se nos va la Iris.
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0: Nos tenemos que ir a la pausa cortita, Chacotiero, porque tenemos que revisar la última edición de Los Datitos, ¿ah?
1: Hola, Julito, ¿cómo
0: Hola,
1: estás?
0: ¿Qué tal? Hola, Alejandro.
2: Oye, vengo recién llegando.
0: ¿Por qué?
2: De todos los trámites y compras que tenía que hacer en el centro.
0: Mira.
2: Salí a las 10 de la mañana, 2 del día, perdón. Ya. Imagínate a la hora que vengo llegando. Y no sé por qué, me dio una sed.
0: Oh, te creo.
2: No sé si fueron los tacos, porque me mamé tanto taco y
0: sí.
2: Los cargo. Pero la sed también te la encargo.
0: Bueno, lo dijimos tempranito. El tema de los tacos acá en el sector central de Antofagasta, Calle Iquique, sector de La Vega. Le dio sed a nuestro amigo Alejandro, al Jano. Tanto taco, le dio sed. ¿Y cómo no pasó al quitapena? Está abierto las 24 horas.

0: Hola, ¿cómo están, amigos? Les saludo a su amiga Brenda Salazar.
1: Brenda.
0: Y quiero agradecer de todo corazón a todos ustedes y a la Radio Carnaval, una radio tan importante y querida en Antofagasta, por hacer sonar mi tema Hoy me elijo a mí. Es una canción que nos invita a reconocer nuestro valor y a elegirnos a nosotras mismas. Gracias por apoyar mi música. Un abrazo para todos los que me están escuchando. Saludos.
1: Un abrazo, Julio. Cuídese, Brenda. Un abrazo para nuestra amiga Brenda. Y cuando usted quiera, no hay ningún problema. Puede acercarse, bueno, puede conversar con nosotros a través del WhatsApp y puede acercarse ahí para que nuestros auditores puedan conocer su música. No hay ningún problema. Usted habla con nosotros nomás. Bueno, hable conmigo. Y podemos agendar ahí para algún día en la tarde pueda acercarse aquí a los estudios de la radio, ¿eh?, para conocer su música. Saludos para nuestra amiga Brenda. Brenda Salazar. Además que es Salazar, si es Salazar es buena. ¿Ah? Claro, una de esas es mi prima, po. Uno nunca sabe. Nos vamos a la pausa cortita y ya retornamos aquí en la Carnaval. No se mueva, vuelvo rapidito con los datitos en la última edición del día.
2: Esta es la hora. En la Carnaval ya son las 18 horas con 32 minutos.
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0: ¡Hey! Si usted está buscando peguita, ahora vamos con la lectura de los datitos en su Radio Carnaval. Busque lápiz y papel y si no alcanza a anotar, ingrese a nuestra web www.radiocarnaval.cl y encontrará los datitos todos los días. Revisamos los datitos en la regalona Datitos Económicos para hoy, viernes ya 25 de septiembre. Atención, lápiz y papel, Datitos Económicos. Atención, se necesita asesora del hogar, puertas adentro, para limpieza y cocina. Sector Jardines del Sur, que sea honesta, responsable y con ganas de trabajar. Interesadas, contactar al siguiente número telefónico.
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0: Atención, Sindicato de Taxis Turismo de Antofagasta necesita señorita para atención de público en el aeropuerto Andrés Sabela. Esto es para trabajar en jornada 5x2. Se necesita que la persona sea responsable, cordial, buena atención al público y disponibilidad para trabajar en el aeropuerto. Interesadas, enviar currículum vitae a Jefferson al siguiente WhatsApp. +569-6388-8429. +569-6388-8429. O bien, puede enviar su currículum vitae al siguiente correo. subcotaxi.aeroantofagasta@gmail.com. subcotaxi.aeroantofagasta@gmail.com.
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0: Atención, ISBA necesita técnico instalador con especialidad en automatización, experiencia en armado y montaje de tableros eléctricos, iluminación, montaje de portones industriales. Salud compatible para trabajar en altura geográfica. Licencia clase B, residencia en Antofagasta. Interesados, enviar currículum vitae al correo secretaria@isba.cl. secretaria@isba.cl. O bien puede postular en la siguiente página web: www.isba.cl. www.isba.cl. Empresa de transporte de personal necesita para su flota, para la ciudad de Mejillones, Tocopilla, conductores profesionales que tengan al menos 2 años de experiencia comprobable en conducción de bus, licencia de conducir clase 1 antigua o bien A3. Interesados, enviar currículum vitae, certificado de antecedentes, hoja de vida del conductor, licencia de conducir al correo rrhh.antofagasta@pullmansanluis.cl. rrhh.antofagasta@pullmansanluis.cl. O bien al WhatsApp +569-6609-7611. +569-6609-7611. También pueden presentarse en Pullman San Luis en calle Félix García 681. Calle Félix García 681, sector norte de Antofagasta. En datitos de venta, atención, se vende casa sector centro, especialmente para empresa o familia. Buen sector, consta de 6 habitaciones, 4 estacionamientos, 2 baños. Trato directo con el dueño. Interesados, llamar al 990-02-3332. 990-02-3332.
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0: Y en nuestra nota necrológica, al cumplirse 21 años del fallecimiento de quien en vida fuera, Nuri Cortines Fernández, invitamos a familiares y amigos a un responso en su memoria a realizarse este

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1: Ahí estaba la última edición de Los Datitos en La Regalona. Ya faltan 19, solo 19 minutos para que sean las 7 de la tarde. Recuerde, llega a eso de las 21 horas nuestro colega Eduardo Lalito Rojas en la noche de celebraciones en la Carnaval.
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0: 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Esta es la hora.
5: En su Radio Regalona ya son las 19 horas con 5 minutos.
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¿Cómo están todos? Bienvenidas, bienvenidos. Al regreso a casa de su radio regalona, su radio carnaval en día viernes. Hoy es viernes y mi cuerpo lo sabe. Viernes 25 de septiembre que ya casi termina. La más cordial bienvenida a todos y a todas. Al regreso a casa de su radio regalona, su radio carnaval. Con música e informaciones. El resumen del día. En su radio regalona, su radio carnaval. 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Bienvenidas, bienvenidos. En su radio regalona ya son las 19 horas con 16 minutos.

0: allá.
1: En su radio regalona ya son las 19 horas con 22 minutos.
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El regreso a casa de su radio regalona, su radio carnaval. En día viernes, ¿ah? Viernes 25 de septiembre. Algunas informaciones a esta hora del plano policial. Vamos hasta Calama porque un patrullaje preventivo realizado por personal de carabineros en motos todoterreno de la primera comisaría de Calama permitió la detención de tres sujetos tras fiscalizar un vehículo estacionado en la ribera del río Loa. Durante el control de identidad de los ocupantes, los funcionarios advirtieron la presencia de un arma larga en el piso de los asientos traseros. El armamento incautado corresponde a un subfusil calibre 9 milímetros con su cargador y dos municiones, el cual se encontraba apto para disparos sin registro en la Dirección General de Movilización Nacional. Los tres detenidos son de nacionalidad venezolana, de 31, 20 y 21 años, constatándose que dos de ellos se encontraban en situación migratoria irregular y el tercero mantenía una orden vigente de expulsión. Hecho ocurrido en la ciudad de Calama, la incautación de este subfusil calibre 9 milímetros. Trabajo realizado por carabineros en la ciudad de Calama. Noticias del plano policial. En el regreso a casa de su radio regalona, su radio carnaval. Seguimos con buena onda, buenas canciones. A esta hora para ustedes, la que más escucha, su radio regalona, su radio carnaval.

0: Esta es la hora. En su radio regalona ya son las 19 horas con 31 minutos.
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En este día viernes, viernes 25, que ya casi termina, señoras y señores. Bueno, esta noche tenemos la noche de celebraciones, ¿ah? Desde las 21 horas estaremos ahí con nuestro coleguita Eduardo Lalito Rojas, que les va a acompañar hasta las 0 horas con la noche de celebraciones en su radio regalona, su radio carnaval. Cualquier celebración, conectados con Radio Carnaval, la que más escucha. Luego a las 21 horas. Música e informaciones a esta hora para ustedes, a través de la que más se escucha. Un operativo de limpieza permitió ordenar basuras, escombro y material acumulado desde un sitio Eriazo, ubicado en la avenida Pablo Neruda con calle Eduardo Foster, luego de que vecinos del lugar denunciaran la presencia de roedores. ¡Malditos roedores! La intervención fue ejecutada por la Dirección de Aseo de la Municipalidad de Antofagasta y coordinada con la Seremía de Salud. Hasta el lugar llegó el Seremi Rodrigo Medina, quien constató los trabajos realizados en el terreno. La autoridad sanitaria explicó que la denuncia de los residentes motivó una visita al lugar y un levantamiento de la situación, tras lo cual se ofició a distintos organismos. En este caso, se recibió por parte de la municipalidad el oficio y empezó a trabajar directamente en el espacio, señaló Medina. El Seremi indicó que el punto será sometido a monitoreo y fiscalización, además de mantener coordinación con el municipio para verificar las condiciones y procurar que se conserve para los vecinos. El jefe comunal, en este caso el alcalde de Antofagasta, explicó que el operativo de limpieza era un paso urgente antes de avanzar en la recuperación y definición de este futuro espacio del sector norte de Antofagasta. Mucha basura y también roedores presentes en dicho lugar. Seguimos con Buena Onda, con buenas canciones. En su radio regalona, su radio carnaval, estamos haciendo el regreso a casa en día viernes.

viernes 25 de septiembre. El regreso a casa en su radio regalona, su radio carnaval, la que más escucha. Viernes 25. Oiga, fíjese usted que la Superintendencia del Medio Ambiente incluyó Antofagasta en los oficios que envió los titulares de proyectos de energías renovables no convencionales en la resolución de calificación ambiental para la adopción de todas las medidas preventivas necesarias ante las manifestaciones del fenómeno del desierto florido en la zona norte. La advertencia emitida por la División de Fiscalización del Servicio, o la Superintendencia en este caso, del Medio Ambiente, abarca a proyectos emplazados en las regiones de Antofagasta, Atacama y Coquimbo, área donde las lluvias del periodo invernal han gatillado el florecimiento de más de 200 especies de plantas anuales y geófitas, en un evento de particularidades únicas a nivel mundial. Al respecto, el superintendente del Medio Ambiente, Emanuel Ibarra, destacó que el desierto florido es un patrimonio natural de enorme valor ecológico y con un alto nivel de endemismo. Al igual que el año anterior, desde la superintendencia estamos haciendo un llamado preventivo y riguroso a los titulares de proyectos de energía que adecúen sus operaciones, refuercen los controles y aseguren el cumplimiento estricto de los compromisos ambientales durante el desarrollo del fenómeno. Bueno, se instruyó, cierto, el tránsito normado, utilizar estrictamente las rutas evaluadas ambientales, evitar de manera absoluta el tránsito de personal y contratistas por caminos o rutas alternativas, la protección de la fauna, monitoreo y reporte, y por supuesto lo más importante, el llamado a la comunidad a no destruir este patrimonio natural maravilloso que nos entrega la naturaleza. Si se va a sacar fotitos, ok, hágalo, pero no destruya ni contamine el lugar. Vamos a la música en su radio regalona, su radio carnaval. Es el regreso a casa a esta hora en la que más se escucha. En su radio regalona ya son las 19 horas con 51 minutos.

siempre con buenas ondas, su radio regalona, su radio carnaval. Es el regreso a casa en día viernes, 25 de septiembre, en la que más se escucha. Deportes Antofagasta define su paso en la Copa Chile a los cuartos de final este próximo domingo, ¿eh? Este próximo domingo a las 12:30 horas, Deportes Antofagasta enfrenta a Deportes Iquique. Así es, luego del empate 1-1 registrado en el partido de ida, este domingo se viene la vuelta. Los partidos tienen revancha. Domingo entonces, 12:30 horas, en el Calvo y Bascuñán, Deportes Antofagasta recibe a Deportes Iquique por la Copa Chile. Ojo, Copa Chile. Mañana a Cobreloa con Santiago Wander, 15 horas, por el torneo oficial en Calama, en el Zorros del Desierto, mañana en Calama, a las 15 horas. Partido pendiente, ¿ah? Partido pendiente allá en Calama. Y del fútbol seguimos con buena onda en el regreso a casa de su radio regalona, su radio carnaval, la que más se escucha.

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0: su radio regalona, su radio carnaval, viernes 25 de septiembre. Esto es el regreso a casa. Esta mañana estuvimos conversando con el director regional de la Corporación de Asistencia Judicial Antofagasta, Giancarlo Fontana Adasme. Hay una actividad que se lleva a cabo el próximo martes 29 de septiembre, de 10 a 13.30 horas en el Paseo Prat con San Martín. Además de conocer también otras importantes acciones que realiza la Corporación de Asistencia Judicial. Vamos a escuchar a esta hora entonces en el regreso a casa lo conversado esta mañana con dicha entidad, la Corporación de Asistencia Judicial. Les voy a contar que próximamente se conmemora el Día Nacional Acceso a la Justicia. Hay una actividad que se va a realizar el día martes 29 de septiembre, de 10 a 13.30 horas en el Paseo Prat de Antofagasta, entre calle San Martín y La Torre. Vamos a conversar respecto de esto y también de conocer qué es la Corporación de Asistencia Judicial, el trabajo que se realiza en favor de la comunidad y, por supuesto, esta actividad en terreno que se viene la próxima semana. Tenemos a esta hora aquí en la radio a Giancarlo Fontana Adasme, director regional de la Corporación de Asistencia Judicial de Antofagasta. ¿Cómo está, director? Buenos días. Gusto en saludarlo.
1: Hola, ¿cómo está? Muy buenos días. Muchas gracias por la invitación.
0: Bienvenido a la Radio Carnaval. Bueno, partiendo, ¿cierto?, para primero conocer, que la gente también sepa, ¿qué es la Corporación de Asistencia Judicial y cuál es el trabajo que realiza en favor de la comunidad?
1: Bueno, la Corporación de Asistencia Judicial es un servicio público descentralizado, colaborador del Ministerio de Justicia, uh-huh. Y en virtud de esa colaboración lo que hacemos es permitir el acceso a la justicia a todas aquellas personas que se encuentren en una situación de vulnerabilidad, no solamente económica, sino que puede ser una vulnerabilidad de cualquier tipo, social, psicológica, etcétera. Y a partir de esa vulnerabilidad atendemos a personas o grupos de personas que se encuentren en esta situación a través de distintas vías de trabajo, como son la orientación e información.
0: Ya.
1: Cualquier persona puede ir a cualquiera de nuestras unidades especializadas, hacer una consulta o pedir una orientación, obviamente de carácter jurídica, para efecto que nuestros profesionales lo puedan atender. Esta consulta es gratuita, uh-huh. Es universal y es obligatoria, ¿cierto?, para nosotros, en el sentido de orientar a la persona, ¿cierto?, e informarle respecto de sus derechos y obligaciones.
0: Perfecto.
1: Además, también trabajamos en el área de los tribunales a través del patrocinio judicial. Cuando esa consulta, ¿cierto?, o esa orientación requiere de iniciar una acción judicial, ahí nosotros lo que hacemos es prestar a nuestros profesionales para efecto de que ellos patrocinen a las personas en las distintas acciones y en los distintos tribunales donde es necesaria nuestra intervención.
0: ¿Qué materias se tramitan en los centros de atención que están en la región de Antofagasta?
1: Bueno, la corporación data del año 1987 acá en la región de Antofagasta. Uh-huh. Fuimos la continuadora de la CASVAL. A nivel nacional existen 4 corporaciones de asistencia judicial. La nuestra se creó en el año 87. Y de la mano, ¿cierto?, de las reformas a nuestro ordenamiento, la corporación también se ha ido especializando, porque en un comienzo había una sola oficina que veía de todo. Hoy día, ¿cierto?, tenemos oficinas especializadas.
0: Ya.
1: Entonces, a propósito, ¿cierto?, ya hace más de 25 años de la reforma procesal penal, creamos un centro especializado que es el Centro de Atención de Víctimas de Delitos Violentos, que atiende a víctimas o grupos de o familiares de víctimas, ¿cierto?, de que hayan sido objeto de un delito violento. Además, contamos, ¿cierto?, con las oficinas multimateria, que ven temas de familia, temas civiles. Contamos con oficinas laborales que ven y atienden, ¿cierto?, a trabajadores, para efectos de representarlo en las distintas acciones que contempla el Código del Trabajo. Tenemos oficinas de infancia especializadas, Mi Abogado y La Niñez y Adolescencia Se Defiende, que representan a niños, niñas y adolescentes que, insertos en su medio, ¿cierto?, sean objeto de una medida de protección, una causa de violencia intrafamiliar, y también representamos, ¿cierto?, a través de Mi Abogado, a niños, niños y adolescentes que estén institucionalizados por el Servicio de Mejor Niñez. Además, contamos con oficinas especializadas de adulto mayor hoy día, También tenemos una oficina especializada relacionada, ¿cierto?, a través de un convenio que firmamos con el CENADIS, que es nuestra oficina CACTA CENADIS, para atender a personas en situación de discapacidad. Y además tenemos una oficina también para atención de migrantes, ¿cierto?, a propósito de toda esta ola, ¿cierto?, uh-huh, en los últimos años de migrantes que han llegado en particular al país y a la región, ¿cierto?, para también poder permitirles el acceso a la justicia, poder, ¿cierto?, ver sus temas administrativos, etcétera.
0: ¿Quiénes pueden acceder a los servicios de la corporación?
1: Todas las personas, ¿cierto?, que tengan domicilio en nuestra región. Como existen distintas oficinas en todas las regiones y por un tema de orden,
0: correcto,
1: ¿cierto?
0: Correcto.
1: Para ser atendido, la persona tiene que tener domicilio, ¿cierto?, en la oficina, en la comuna, en la región, ¿cierto?, pertinente donde exista nuestra oficina.
0: Perfecto.
1: Pero cualquier persona puede ir sin problema a ser orientada, ¿cierto?
0: Justamente.
1: No se le piden documentos, salvo, ¿cierto?, las consultas para verificar lo que está realizando. Y como le digo, esa atención es gratuita.
0: Ya,
1: todas las personas pueden acceder sin importar su condición, uh-huh, ¿cierto?, su situación económica. Tenemos la obligación, ¿cierto?, de atenderlos y orientarlos.
0: Perfecto. Bueno, interesante, ¿cierto? Me comentabas, Giancarlo, respecto de distintas oficinas que vamos a estar ahí conversando, pero hay una actividad también que se viene el próximo 29 de septiembre con motivo de la conmemoración del Día Nacional del Acceso a la Justicia, esto en el sector Centro de Antofagasta de 10 a 13:30 horas. ¿En qué consiste esta actividad, Giancarlo?
1: El Día Nacional de Acceso a la Justicia, nace, ¿cierto?, de una idea del Ministerio de Justicia, de los mismos funcionarios de la corporación, de darle una preponderancia, ¿cierto?, a un día en particular y conmemorar la posibilidad de que todas las personas puedan acceder, ¿cierto?, como se dice, a este concepto de la justicia. Uh-huh. Porque el acceder a la justicia no solamente implica el que un tribunal dicte una sentencia, sino que exista todo un aparato jurisdiccional, ¿cierto?, de profesionales que les permitan a las personas salvar sus consultas, tener un abogado para que los pueda representar, uh-huh, ¿cierto? Profesionales anexos, ¿cierto?, que puedan hacer informes, etcétera. Y ese es el concepto global de acceso a la justicia, que además está contemplado en el artículo 19 de la Constitución Política del Estado. Y por lo mismo, se vio la necesidad de establecer este día de conmemoración para, en el fondo, promover, ¿cierto?, y difundir a toda la comunidad este día en particular. Entonces, ese día lo que hacemos es replicar lo que hacemos en el día a día, correcto, durante el año, pero salimos, ¿cierto?,
0: En terreno.
1: Se hace una actividad. En esta oportunidad no solamente vamos a estar nosotros, sino que hemos invitado a distintos servicios, porque también se entiende hoy día que el acceso a la justicia, como lo digo, no solamente es la posibilidad de tener un abogado que lo vaya a representar, sino que existe todo un aparataje jurisdiccional, ¿cierto?, del Estado, que le permita a las personas acceder a través de su carnet de identidad, ¿cierto?, regularizarlo, el poder estar en otras instituciones, y de esta forma poder llegar de una u otra manera a los tribunales, que es lo que nosotros realizamos. Entonces, no solamente vamos a estar nosotros ese día, sino que hemos invitado a distintos servicios, ¿cierto?, de relevancia para las personas, y lo que hacemos es lo mismo, hacemos orientación y difusión de lo que hacemos en el año durante este día martes.
0: O sea, para cualquier consulta, cualquier ciudadano va a tener acceso a ese día, ¿cierto?, totalmente gratuito también.
1: Así es.
0: Ya, esto se va a efectuar de 10 de la mañana a 13:30 horas en calle Prat, entre San Martín y calle La Torre.
1: Exacto, ahí San Martín con Prat.
0: San Martín con Prat.
1: Claro, en la esquina de ahí.
0: En la esquina, justamente.
1: A frente de la delegación.
0: Exactamente. Bueno, el acceso entonces para todos los mayores de 18 años, ¿tengo entendido, Giancarlo? ¿O?
1: No solamente la.
0: No necesariamente.
1: No necesariamente, ya. Porque hoy día también tenemos oficinas de infancia,
0: ya,
1: que también van a estar ese día. Obviamente entendemos que un menor de 18 años, que el concepto es un niño, niña, adolescente, uh-huh, va acompañado por sus padres o sus cuidadores, pero también ellos pueden acceder, ¿cierto?, a consultas y preguntas, porque hoy día también hacemos eso, los representamos a ellos en calidad de curadores en todas las, ¿cierto?, situaciones judiciales o no judiciales o administrativas que pueda tener un niño, niño o adolescente.
0: Perfecto. Bueno, esta actividad también entiendo que podría llevarse a cabo o se va a llevar a cabo, ¿cierto?, en otras comunas de la región de Antofagasta.
1: Exacto. Esta es una actividad a nivel nacional. En, uh-huh, todas las capitales de las regiones de Chile se va a conmemorar el Día de Acceso a la Justicia, pero además en las comunas, ¿cierto?, donde tenemos nosotros oficinas instaladas, también vamos a replicar esta actividad a través de, cierto, una actividad de difusión. En este caso la vamos a replicar en Mejillones, uh-huh, en Tocopilla, en Taltal y en Calama.
0: ¿Las fechas?
1: El día martes, todo el día martes.
0: Perfecto, todo el día martes. Importante. Bueno, volviendo un poquito atrás, Giancarlo, respecto de las oficinas que tenemos en Antofagasta, entiendo que hay un consultorio jurídico en el sector centro, en Pasaje Argomedo 250, ¿ya? Además, en el sector norte de Antofagasta, en Los Chañares 265, está la Oficina de Defensa Laboral, entiendo, también en Argomedo 245 también. ¿Los horarios de atención, Giancarlo, en estas oficinas?
1: Sí. Además de esas dos oficinas, que son nuestros consultorios jurídicos, también tenemos un convenio con la Universidad de Antofagasta. Uh-huh. Ellos también replicaron un centro de atención jurídico que está ubicado en calle Los Inmigrantes, allá al costado del Estadio Regional,
0: ya, sí, ¿cierto? Sí.
1: Que también hace lo mismo que hacen nuestras oficinas para aquellas personas que se encuentren con domicilio cerca del sector, que también se pueden acercar al centro jurídico de la Universidad de Antofagasta. Pero el horario de atención es desde las 9 hasta las 2 de la tarde, ya, ¿cierto? Todos los días. Y en la tarde se cita a las personas que ya tienen una causa o que sean citados por los profesionales. Pero en las mañanas, de 9 a 2 de la tarde, las oficinas están abiertas para la atención espontánea cuando llegan las personas a hacer las consultas.
0: Bueno, ese trabajo que parte, me decía Giancarlo, es más o menos el año 1987, ya, que se va perfeccionando. Luego llega la reforma procesal penal, donde también, cierto, hay cambios importantes en la justicia chilena, y obviamente el servicio está orientado justamente a todos los chilenos, chilenas y también extranjeros que deseen también hacer todas las consultas y regularizar también ciertas situaciones.
1: Exacto.
0: Bueno, agradecer, Giancarlo, la presencia aquí en Radio Carnaval, la invitación para toda la gente, para todos los interesados, para el día de martes, entonces 29, reiteramos, de 10 a 13:30 horas, va a haber ahí todo un equipo multidisciplinario, cierto, para todas las consultas que sean necesarias.
1: Sí, esperamos, cierto, de que vaya gente a todas las, a todos los lugares, cierto, donde vamos a estar instalados. En el caso de Mejillones, Taltal y Tocopilla, vamos a estar instalados en las plazas de armas de esas ciudades, uh-huh, y en el caso de Calama, vamos a estar instalados en la feria rotativa, que está en la población Independencia, desde las 10 de la mañana hasta las 13:30 horas. Así que invito también, cierto, a los habitantes de las comunas de Mejillones, Taltal, Tocopilla y Calama, que también se acerquen, porque van a estar nuestros profesionales brindando las atenciones en todas las materias que nosotros conocemos. Otro aspecto, para finalizar, que quería destacar, es para no producir también confusión en la comunidad, es que el año pasado se promulgó y publicó un nuevo servicio de acceso a la justicia. La Corporación de Asistencia Judicial va a ser este servicio nuevo va a ser el continuador legal de la Corporación de Asistencia Judicial. Acá en Antofagasta el nuevo servicio comienza a mediados del año 2027, es decir, en junio.
0: ¿Ya?
1: La Corporación de Asistencia Judicial debería dejar de existir y traspasar a este nuevo Servicio Nacional de Acceso a la Justicia, que va a ser lo mismo, ¿cierto? Los profesionales también se van a traspasar.
0: Correcto.
1: Pero lo importante es que además se agrega, ¿cierto?, una defensoría de víctimas. Tan, ¿cierto?, comentado este tema a propósito de que las víctimas, principalmente los delitos, no tenían la representación de profesionales, uh-huh, sin perjuicio de que nosotros teníamos nuestro Centro de Atención Jurídico de Víctimas, que es el CABI, ¿cierto? Es una unidad muy pequeña y que no alcanza a cubrir la necesidad, ¿cierto?, de la población y el número de causas que lleva la Fiscalía y la Defensoría. Y por lo tanto, a través de este nuevo servicio se va a lograr también una mayor y ampliar la representación de las víctimas de delitos violentos y de todo tipo de delitos. Así es que para que la gente no confunda, ¿cierto?, porque esto pueda llamar a confusiones, que a partir del próximo año vamos a cambiar, ¿cierto?, de traje, ¿cierto?
0: De traje
1: con un nuevo nombre que se va a llamar el Servicio Nacional de Acceso a la Justicia.
0: Correcto.
1: Y Defensoría de las Víctimas.
0: Exactamente.
1: Y acá en la región de Antofagasta comienza, ¿cierto?, en junio del año 2027.
0: Perfecto. Pero la misión, ¿cierto?, el trabajo
1: va a ser el objetivo va a ser el mismo.
0: Exacto, es el mismo, justamente. Ya, para complementar, Giancarlo, entonces, también está la oficina adulto mayor en Avenida Grecia, 2032, tercer piso. Oficina de Migración, Avenida Grecia, 2032, tercer piso. Programa Mi Abogado, 14 de febrero, 1822, tercer piso. ¿En qué consiste el programa Mi Abogado?
1: El programa Mi Abogado es un programa especializado que representa a niños, niñas y adolescentes, ¿ya?, que se encuentren institucionalizados en lo que era el antiguo CENAME, hoy Mejor Niñez.
0: Ya, perfecto.
1: Entonces, nuestros abogados, en calidad de curadores, trabajan junto con psicólogos y asistentes sociales para poder representar y poderle permitir a estos niños, niñas y adolescentes poder ser representado en todas las instancias que sean necesarias, en sus procesos, ¿cierto?, de medidas de protección, causas de violencia, adopciones, etcétera. Y ahí contamos con un equipo multidisciplinario porque se trabaja en triada.
0: Correcto.
1: Hacen mucho trabajo en terreno, visitan, ¿cierto?, a los niños y adolescentes que se encuentren habitando en las residencias, ¿cierto?, del servicio Mejor Niñez. Hacen un trabajo, la verdad es que con un esfuerzo importante, porque hacen mucha salida de terreno, y lo que es más importante es que estas oficinas, si bien es cierto, están acá en la comuna, son regionales. Los consultorios jurídicos, como nosotros los llamamos, son comunales. Las oficinas de defensa laboral son provinciales, pero el resto de las oficinas son todas regionales. Uh-huh. Si bien es cierto, tienen su oficina física acá en la comuna, cierto, la atención es de toda la región.
0: Giancarlo Fontana Dasma, director regional de la Corporación de Asistencia Judicial, conversando en Radio Carnaval. La invitación entonces para este próximo martes 29 de septiembre de 10 a 13:30 horas. Ya una instancia que es muy importante para todos los interesados e interesadas. Giancarlo, muchas gracias.
1: No, gracias por la invitación y estamos ahí.
0: Por supuesto,
1: Sí,
0: por supuesto, las puertas abiertas a la radio para difundir, cierto, todo lo que sea en pro también de la comunidad. Muchas gracias, Giancarlo, que estés muy bien.
1: Gracias.
0: Muy buenos días. 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Viernes 25, ¿ah? A las 21 horas llega la noche de celebraciones. Para pasarlo bonito. Muy bonito. Oiga, atención con esto, ¿ah? Porque un nuevo testimonio da cuenta del modus operandi atribuido a los denominados falsos evangélicos que han sido denunciados en Antofagasta. Esta vez, Eva Ríos contó que fue abordada en el centro de la ciudad y terminó entregando sus joyas y el dinero que llevaba consigo, sin advertir en ese momento que estaba siendo víctima de un engaño. El primer contacto se produjo cuando un hombre mayor se acercó a ella para pedirle ayuda. Según relataron en conversaciones con el canal de televisión Chilevisión, el sujeto aseguró que tenía unas joyas que quería vender, pero que no se atrevía a hacerlo solo porque no era de Antofagasta. Ella le respondió que podía acudir a alguna de las joyerías del centro, pero mientras conversaba con él apareció otro hombre de contextura robusta y con una Biblia en la mano. Este le planteó que debían ayudar al adulto mayor y le insistió para que los acompañara hasta calle La Torre, en las cercanías, de la Araucana, en Antofagasta. La mujer finalmente accedió y siguió a ambos hasta el sector de una caja de compensación. Fue allí donde, según el relato, el segundo sujeto comenzó a observarla y a fijarse en sus manos para luego pedirle que se sacara los anillos y los pusiera dentro de una bolsa. Ella aseguró que no recuerda con precisión el momento en que entregó sus pertenencias. Dijo que fue llevada hacia un rincón y que se encontraba asustada, en estado de shock, mientras el hombre intentaba tranquilizarla y le aseguraba que no debía confiar de él. La víctima relató que en determinado momento manifestó que debía irse porque estaba apurada. El sujeto entonces le devolvió la bolsa con las supuestas pertenencias y le indicó que no la abriera hasta llegar a casa. La situación también involucró el dinero que llevaba. De acuerdo con su testimonio, el hombre le preguntó si tenía efectivo. Ella le explicó que justo había pasado por un banco. Finalmente le entregó el dinero que tenía. La víctima relató: "Yo no sé si actué por miedo", quien también manifestó no entender por qué decidió seguir inicialmente a los desconocidos. El engaño quedó al descubierto una vez que llegó a su domicilio, como le habían indicado que no revisara la bolsa durante el trayecto. Esperó estar en su casa para abrirla. En ese momento descubrió que sus joyas habían sido reemplazadas. El testimonio se suma a los antecedentes que ya había dado a conocer el diputado Sebastián Videla, quien además ha recibido relatos de otras personas que aseguran haber sido víctimas de este tipo de engaños. Según señaló el parlamentario, una de las víctimas perdió 200.000 pesos tras ser engañada, mientras que otros casos a personas afectadas habrían sido acompañadas por sujetos hasta bancos y también caja de compensación. el famoso caso de los falsos evangélicos que vuelven a estafar en Antofagasta. Bueno, la recomendación sin duda es muy importante para todos y para todas. Al momento, principalmente los adultos mayores que vayan acompañados y no dejarse embaucar por estos sinvergüenzas. Y ojalá que sean pillados y la justicia haga lo suyo. 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Seguimos con buena música, música de informaciones a esta hora de la noche en día viernes. Viernes 25 de septiembre, ya en primavera. Ya llegó la primavera. Día viernes, ¿sabes? Esperando que tengan todos un lindo fin de semana. ¿Hay o no hay 18, chicos? Bueno, al menos por acá no hay nada, por si acaso, ¿ah? No, al menos por acá no hay nada. Bueno, mucha gente que sin duda estuvo trabajando para Fiestas Patrias. Mucha gente que estaba con turno trabajando, ¿cierto? Y que ya está haciendo uso del descanso. Y se están preparando seguramente para celebrar Fiestas Patrias. Nunca es tarde para hacerlo. Más vale tarde que nunca. Así es que aprovechen, disfruten esa gente que estuvo trabajando para esas fechas. Que tengan un lindo fin de semana y se lo merecen, ¿ah? ¿Eh? A celebrar como Diosito manda, claro que sí, pues sí, sí. No todo puede ser pega. Vamos a la música, es el regreso a casa en su radio regalona, su radio carnaval, la que más se escucha.
2: Esta es la hora.
0: Esta es la hora en su radio carnaval, 20 horas con 31 minutos.

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Viernes ya 25 de septiembre. 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Bueno, lo comentábamos instantes atrás respecto de estas estafas, de estos embaucadores y tantos otros delitos que ocurren en el centro de nuestra ciudad. La recomendación igual es importante denunciar, obviamente. Principalmente el llamado es a los adultos mayores para que vayan siempre acompañados. Acompañados de alguna persona también adulta, algún familiar, algún sobrino, algún nieto, para que no sean vulnerados. Es importante la recomendación, usted también que va a hacer algunos trámites, tener la máxima precaución, porque siempre están ahí al acecho los sinvergüenzas, estafadores, amigos de lo ajeno, que más allá también del daño que puedan causar del punto de vista material, causan un daño psicológico también bastante importante. Y también, por cierto, que la justicia actúe como tiene que actuar, porque lamentablemente muchas veces son detenidos, pero lamentablemente en pocas horas quedan en plena libertad. Y con lo típico también ya conocido o conocida, orden de alejamiento, cuya medida a estas alturas pienso que ya está obsoleta. Seguimos con buena onda en su radio regalona, su Radio Carnaval. Es el regreso a casa a esta hora en día viernes.

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Atención con esto, porque un nuevo ajuste en la red nacional de JetSmart, la línea aérea, significará el fin de la ruta aérea directa entre Antofagasta y Concepción, conexión que desde ahora pasará a realizarse con una escala en Santiago. La modificación forma parte de una reestructuración, de las operaciones domésticas anunciadas por la compañía, que contempla concentrar su base de aeronaves y tripulaciones en la capital. Con este cambio, los vuelos entre Concepción e Iquique, Antofagasta, Calama y La

Serena dejarán de operar de manera directa. De esta forma, para los pasajeros que se desplacen entre Antofagasta y la capital penquista, el trayecto deberá considerar una conexión en el aeropuerto Arturo Merino Benítez. La medida se contrapone con el anuncio de la aerolínea de reforzar alguna de sus rutas nacionales. Informaron que aumentarán las frecuencias entre Santiago y Concepción, pasando de 5 a 14 vuelos semanales. Mientras que también proyecta incrementar su oferta hacia distintos puntos, como Iquique, Calama, Antofagasta, La Serena, Temuco, Puerto Montt y Santiago. Bueno, son muchos los usuarios que utilizan esta ruta. Antofagasta a Concepción, Concepción Antofagasta, que ahora se verá modificada por la línea aérea JetSmart. 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Estamos haciendo el regreso a casa en día viernes.